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Bueno, los amo, gracias por estar aquí, de verdad. Para mí es bien importante que estén aquí, cada uno de ustedes significa mucho para mí. Así que vamos para la foto, vengan para acá, métase todo el mundo, todo el corillo, vamos. Zumba.

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0: Good morning. Starting off with no problems on the interstates or Beltline for your Thursday drive-in. No issues on East Washer downtown and other main routes are at the posted speeds. No crashes or delays. With your La Movida traffic, I'm Stacy Kay.
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0: Good morning. Getting more crowded now, but so far the interstates and Beltline are fine, but pockets of congestion are starting up. Brake lights inbound on John Nolan at North Shore Drive and 151 South at the interstate. No issues on East Washer downtown yet, and other main routes are at the posted speeds. No crashes or delays. With your llama.
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0: Good morning. Peak traffic time now with pockets of congestion on the northbound interstate between 94 and 151 and on the westbound Beltline between Rimrock and Seminole Highway. Brake lights in the construction zone on John Nolan, northbound Park Street at Fish Hatch, 151 south at the interstate, westbound K at 12 and Verona Road approaching the Beltline. Plus traffic lighting construction congestion starting up downtown on East Wash, Capitol Square and campus. Other main routes at the posted speeds. No crashes or delays. With your La Movida traffic, I'm Stacy Kay.
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0: Está buena la rola, ¿no? Está bailar, está bailable. 8 de la mañana con 38 minutitos. Hoy jueves, cachi viernes. ¿Vistes o no vistes el partido anoche? No lo viste, ¿verdad? ¿No eres muy deportista tú, cachas, o qué rollo?
1: Es que yo sí duermo,
0: ¿eh?
1: Es que yo sí duermo.
0: Sí, tú sí duermes. El partido fue en Los Ángeles anoche y los cerveceros de Milwaukee le ganaron a los Dodgers de Los Ángeles.
1: ¿Y el próximo partido cuándo
0: es? Hoy.
1: ¿En dónde?
0: En Los Ángeles. ¿Y si ganan? Llega, o sea, ya avanzan los cerveceros de Milwaukee a la Serie Mundial. ¿En serio? Van arriba 3-0. ¿Y ese milagro? ¿Qué te pasa? Sí, es milagro.
1: ¿Nunca llegan?
0: Pero, tranquilo, hay que ser positivos, ¿cachas?
1: Cachanía,
0: perdón, te estoy diciendo así como hablábamos acá, como que si estuviéramos. A ver, acércate al micrófono, jala el micrófono. Jala el micrófono, güey. Digo, perdón. Nomás que lo hicieras para acá. A ver.
2: No me digas así, porque...
0: Enfrente de la gente, no.
2: Así enfrente de la gente, no.
0: Así le digo a Lupita. Cuando me dice gordo. Ay, gordo. Le digo, está.
2: Yo me acuerdo que...
0: Enfrente de la gente, no.
2: No, Lady, no. Yo me acuerdo que los que llegaron a la... muy fuerte fueron... Hace ya como 3-4 años, ¿cuánto?
0: Hace como 5 años, sí, fueron al...
2: A la final, pero...
0: Yeah, y ganaron.
2: ¿Ganaron?
0: Sí, ganaron.
2: Ah, mira,
0: ¿qué pasa?
2: Para que vean.
0: Entonces, año...
2: Le ganaron a Phoenix también.
0: Sí, este año es fuerte, los cerveceros de Milwaukee son fuertes. Han ganado en la temporada normal 103 partidos ganados. La cantidad de juegos más ganados en la historia de los cerveceros de Milwaukee van muy bien.
2: Espero que no se queden en el camino, que les pasó a los Tigres.
0: Bueno, el año pasado los cerveceros igual en el mismo partido contra Los Ángeles. Y Los Ángeles barrieron con los cerveceros de Milwaukee el año pasado.
2: Este año
0: es distinto. No, este año todo lo contrario. Los cerveceros se están barriendo con Los Ángeles. Anoche el partido fue en Los Ángeles en el
2: 3-0.
0: 6-3.
2: Ah.
0: No, 6-2, perdón. 6-2 y van adelante 3-0. ¿A qué me refiero? O sea, en esta serie, el primero que gane 4 partidos de 7 avanza a la serie, ya a la serie mundial, a la final de béisbol en las grandes ligas.
2: Como se dice, a los playoffs.
0: A World Series, a la serie mundial. Estos son los playoffs, cachas.
2: Ah, ¿en serio? Fíjate, sí. qué despistado ando, o sea, yo del fútbol. No, a mí pregúntame del fútbol soccer de México. A mí pregúntame de eso.
0: Mejor ni hablemos de eso. Que sé que le vas a la América.
2: No, y le van a hacer una despedida
0: al Memo Ochoa. Le vas a la América.
2: Oye, le van a hacer una despedida al Memo Ochoa.
0: ¿A quién?
2: Al Memo Ochoa.
0: ¿Quién es ese?
2: El portero de la selección mexicana, como ya se retiró.
0: Bueno,
2: y estuvo trabajando mucho, estuvo jugando mucho con el América. Le van a hacer una despedida especial en el juego que viene
0: que
2: por ahí.
0: Se pues, vaya, ¿sabes? Mucho.
2: No, ¿qué? Que no.
0: Yo no soy fanático de Memo Ochoa.
2: Es más, creo que le va a ayudar al Rafa Márquez.
0: Y me lo estás echando en cara porque tú sabes que no soy fanático de Memo Ochoa.
2: No,
0: se güey, que
2: onda,
0: se vaya, o sea, mucho.
2: Memo Ochoa, buena.
0: Mira, es que en el fútbol mexicano y en la FIFA en general hay mucha corrupción, güey.
2: Bueno, o sea, en todos lados, güey. Ya ves lo que pasó también en el básquetbol, también corrupción. Ay,
0: van a querer vender hasta la despedida de Memo Ochoa, están vendiendo. O sea,
2: imagínate.
0: Van a vender comerciales.
2: Yo sí voy.
0: O sea, ¿qué onda?
2: O sea, van a demostrarle que no.
0: O sea.
2: ¿Y sabes que a Messi le van a hacer otra despedida en Europa? Parece ser que la persona que lo agarró, que
0: ¿de
2: lo descubrió,
0: dónde?
2: Que
0: ¿de
2: lo,
0: dónde?
2: Que lo descubrió hace cuando él tenía 13 años.
0: ¿Desde los 13 años lo agarraron?
2: Fíjate, y aparte de eso, que él no quedó muy bien con Messi, algo así, tengo entendido. Pero para agradecerle el tiempo que estuvo, le van a hacer una despedida. Precisamente en uno de los equipos más famosos.
0: De Barcelona, estuvo en el Barça.
2: Exactamente,
0: ¿no?
2: Que le van a estar despidiendo en Europa a Messi, como debe de ser, no como la que pasó en su país, ¿no? Que dio mucho de qué desear.
0: Bueno, oye, ¿cómo entramos esto del fútbol? Estamos hablando del béisbol. Ahorita el béisbol es lo más caliente que hay. El béisbol. Jesús.
2: No, y también pues ya va a arrancar también la serie del Pacífico de México.
0: Entonces, sí, ándale, ahí sí ya más o menos ya. Oye, entonces anoche los cerveceros, los Brewers, derrotaron a los Dodgers de Los Ángeles y van adelante en la serie de la Liga Nacional. Uh-huh. 3-0, ganando un partido. El primero que llega 4-7.
2: Después de este juego, si ganan los cerveceros, ¿con quién se van a enfrentar?
0: Todavía está la otra, la serie de la Liga Nacional, el campeonato de la serie de la Liga Nacional. Digo, americana, perdón.
2: Y lo que gane de ALCS, se enfrentan
0: Es que
2: dos.
0: Estoy traduciendo, estoy pensando y traduciendo la misma. ALCS, que es el American League Championship Series, que entonces es la Liga
2: Americana. ¿What?
0: Entonces, se enfrentan, y ahorita se están enfrentando los Devil Rays de Tampa Bay contra los Guardians de Cleveland.
2: Quien gane de ellos dos se enfrenta con los cerveceros.
0: Sí, ojalá.
2: Que gane Tampa Bay.
0: O sea, si hoy en la noche ganan los cerveceros, los Milwaukee Brewers, ya se enfrenta quien gane de la serie de entre los Tampa Bay y Cleveland.
2: Creo que va a ganar Tampa Bay.
0: ¿Se te hace? Sí. Como tienes casa en la Florida.
2: Claro, pues, y cerca de ahí.
0: Ay, sí, vives cerca de ahí de Tampa Bay. ¿No me puedes conseguir boletos baratos? No, no te creo. O imagínate Milwaukee, Tampa Bay, la serie mundial de béisbol de las grandes ligas.
2: El año pasado ganaron los Dodgers, ¿no?
0: Sí, el año pasado ganaron los Dodgers.
2: Iban muy bien.
0: Yo soy fanático del béisbol en general. Mis dos equipos favoritos, los cerveceros de Milwaukee y los Astros de Houston. Porque fue donde me crié, ¿no? Aquí, y lo que fue Milwaukee, tengo mucha familia de muchos años en Milwaukee. Mi familia tiene mucha historia en Milwaukee.
2: Y empieza otra historia nueva.
0: Mi primer partido de la Liga de Béisbol Profesional a los 3 años de edad.
2: Sí, ya me acuerdo que
0: tú ni estabas, todavía ni nacías, güey.
2: Pero ya me lo he contado 3 veces, Luis.
0: Ay, ay, ay.
2: 3 años tenía.
0: 3 años tenía. Cuando mi papá me llevó a ver a los cerveceros y a los Texas.
2: Ni el bat podías
0: mi
2: agarrar.
0: Mi papá era fanático de los Rangers de Texas.
2: Los Rangers.
0: Yes.
2: Los rancheros.
0: Pero bueno. Entonces, pues obviamente esperemos que ganen los cerveceros el día de hoy.
2: Sí, que ganen.
0: Y así ganan. Lupita y Manny y dicen, no, que pierdan para que vengan y ganen aquí en Milwaukee. No, ya lo que quiero yo es que ganen ya, se confirme ya. Ganen aquí o ganen allá en Los Ángeles.
2: Y van a ir a jugar a Tampa Bay.
0: ¿Eh? ¿Se te hace?
2: Sí.
0: ¿O Cleveland?
2: No, Tampa.
0: Tampa, bueno. A ver a quién les toca. A ver con quién les toca, ¿verdad? Pero esperemos anoche, pues nos aventamos ahí la desveladita porque sí, como es el partido en Los Ángeles, se tarda bastantito.
2: Por son eso te digo horas. Que yo sí duermo, pues.
0: Ándale. ¿Y qué tiene eso?
2: Yo a las 9:15 estaba ya todo jeteado.
0: Ya estabas con el...
2: Sí, con el Morfeo, en los brazos de Morfeo.
0: Ya con la baba caída, dijeran allá en mi rey.
2: Ajá.
0: Ya ves que te suelta la...
2: Sí.
0: Todavía, a ver, límpiate ahí, traes la corridita del...
2: Ya me la limpié. De la baba. Ya se me la limpié hace rato.
0: O sea, señales de que no te bañaste. No, pues esperemos que hoy ganen los cerveceros.
2: Ajá.
0: Y bueno, pues que continúen y que por primera vez en la historia...
2: Imagínate que ganen el título.
0: Que sí, no, olvídate, sería algo fenomenal.
2: No, hombre, hasta aquí vinieron a hacer el desfile.
0: Fíjate que estábamos buscando los boletos en caso de que regrese el partido, porque sería, si Dios no quiere, que ganen los Dodgers y que regresara la serie de la Liga Nacional a Milwaukee el domingo, sería el domingo. El próximo partido estábamos viendo, oye, $400 y $500 los boletos allá, mero arriba. Cuando a veces pagas 20, 30, 40, 50.
2: $15 he pagado yo.
0: $15. Mira, a ver los cerveceros. Mm-hmm. ¿Has ido?
2: No, nunca.
0: Nunca. Bueno,
2: ya sabrá por qué me gusta tanto el béisbol, ¿eh?
0: Oye, no, pues esperemos que ganen. Pues bueno, continuamos aquí en La Movida. Vámonos con más música, más ambiente. 8:47 a.m. Y bueno, tenemos mucha información el día de hoy. Felicidades a los fanáticos de los cerveceros de Milwaukee.
2: Sí, muchas felicidades y ojalá que traigan el título para acá.
0: Espero que ganen. Bueno, avanzamos, vámonos con algo nuevo, nuevo del Grupo Duelo y el tema se titula Suerte. ¿Sale? Órale.
2: Órale, pues.
0: Continuamos aquí en La Movida.

0: continuamos con más aquí en La Movida. 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

0: buenos días. Y bueno, de esta manera iniciamos ¿Qué pasa en nuestras escuelas? Y para eso tenemos aquí a la directora de este programa de ¿Qué pasa en nuestras escuelas? Claribel, buenos días, ¿cómo estás?
1: Buenos días, eso de directora, wow, gran titulazo. Aquí somos facilitadores de esta oportunidad que tiene el Distrito Escolar Metropolitano de Madison de comunicarse con la comunidad de Madison para compartir qué pasa en nuestras escuelas. ¿Más? Casi 20 años ya tenemos que hacer esa celebración.
0: Que nos visitas aquí
1: pronto.
0: Una vez al mes, cada
1: una
0: mes.
1: Una vez al mes. Y cada vez con información nueva, variada, nuevos procesos, nuevas actividades, nuevos programas. Y fíjate que precisamente para el programa de hoy vamos a estar hablando de una iniciativa, un proyecto que ha terminado básicamente en un departamento en el Distrito Escolar Metropolitano de Madison, que tiene que ver con el bienestar y específicamente el bienestar escolar. Esto ha sido un proceso que ha llevado varios años de planificación, de identificación de recursos, de considerar elementos muy interesantes que forman parte del bienestar escolar. Así que ese es el tema de todo nuestro programa. En la primera sección tenemos dos invitadas que, ya que hoy en el Distrito Escolar Metropolitano de Madison es muchos de nuestros compañeros están asistiendo a capacitación o entrenamiento, desarrollo profesional, y eso pasa con estas compañeras en esta mañana. De todas formas, hicimos una grabación para que ustedes tuvieran esa información y ese conocimiento de estos programas que nos estamos refiriendo. Ashley Pletzer, que es la coordinadora de Educación Física, Salud y Bienestar, o sea, ya eso se ha expandido muchísimo, ese departamento, va a estar en esa grabación. Ella va a estar requiriendo el servicio de interpretación, y también va a estar en esa entrevista Marcela Kingsbury, una instructora del Distrito Escolar también de Madison, que está facilitando lo que tiene que ver con conciencia plena, experiencias de conciencia plena o mindfulness. Pero para yo no seguir comentando sobre esto, vamos a escuchar la grabación de esa entrevista que tenemos muy interesante y con información relevante y actualizada.
0: Buenos días, y continuamos con la grabación. Adelante.
2: This is the first time you've both been on the radio show with us. Can you share with our listeners about your current position in the Madison Metropolitan School District? We'll start with Ashley.
3: Bienvenida, Ashley, y bienvenida, Marcela, a este programa. Esta es la primera vez que nos acompañan. Ashley, ¿nos podrías contar un poco o comentar acerca de tu puesto actual en el distrito?
2: Hello, my name is Ashley Pletzer, and my pronouns are she, her. I have served in the Madison Metropolitan School District for 12 years as the Physical Education, Health, and Wellness Coordinator in the Department of Curriculum and Instruction. My role supports K-12 physical education and health, curriculum development, professional learning, coaching teachers. And then my role also supports school wellness, which supports both student and staff well-being.
3: Hola, mi nombre es Ashley Pletzer. Mis pronombres son ella y su. He trabajado hace ya 12 años como coordinadora de Educación Física, Salud y Bienestar en el Departamento de Currículo e Instrucción del Distrito Escolar Metropolitano de Madison. Mi función consiste en apoyar el desarrollo del currículo de salud y educación física para los niveles preescolar hasta la escuela preparatoria. También facilitar el desarrollo profesional y capacitar a los maestros de educación física. Además, apoyo el programa de bienestar escolar, velando por el bienestar tanto de los estudiantes como del personal.
2: Welcome, Marcela. Please introduce yourself to our listeners.
3: Bienvenida, Marcela. ¿Te puedes presentar a nuestros radioyentes?
4: Claro que sí. ¿Cómo están? Tengo ya más de 10 años trabajando para MMSD. Comencé como BRT en la escuela Kennedy, como la extraño. Y ahora estoy como parte del grupo de maestros que comparten técnicas de atención plena o mindfulness aquí en el distrito.
2: We invited the two of you and some other staff who are connected to this important work and support with the implementation to the show this morning to share about school wellness.
3: Les hemos invitado a ustedes y a otros miembros del personal que también están relacionados con esta importante labor que apoyan la implementación del programa, quienes compartirán también información sobre el bienestar escolar.
2: Families in the community may remember hearing that the district updated the wellness policy in April of 2026. Ashley, can you provide an overview of school wellness and the wellness policy?
3: Es posible que las familias y la comunidad recuerden que actualizamos la política de bienestar en abril del 2026. Ashley, ¿nos podrías dar una descripción general de en qué consiste el programa de bienestar escolar y la política de bienestar?
2: Yes, research shows that a healthy school environment supported by healthy staff increases student learning. MMSD School Wellness aims to establish healthy, safe, welcoming, and just learning environments and experiences where all students and staff and families thrive. The wellness policy, which is a requirement of the USDA for any school that takes part in the National School Lunch Program, it outlines the district's unified, comprehensive, and collaborative approach to school wellness. The wellness policy is anchored in the CDC's whole school, whole community, whole child model, which is often referred to the WISC model.
3: Sí, claro. Las investigaciones demuestran que un entorno escolar saludable, apoyado o respaldado por personal saludable, fomenta un mayor aprendizaje en los estudiantes. El programa de bienestar escolar del Distrito Escolar Metropolitano de Madison tiene como objetivo establecer y mantener entornos y experiencias de aprendizaje saludables, seguras, acogedoras, donde los estudiantes, el personal y las familias prosperen. La política de bienestar, la cual es un requisito del Departamento de Agricultura de los Estados Unidos, conocido como USDA, es para todas las escuelas que participan en el Programa Nacional de Almuerzos Escolares y describe el enfoque unificado, integral y colaborativo del distrito para el bienestar escolar. La política de bienestar se basa en el modelo escuela integral, comunidad integral, niño integral, que a menudo se denomina como el modelo WISC. WSCC.
2: 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Teaming structures are established to support implementation and ongoing communication with stakeholders and to advise on the work. 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
3: El bienestar escolar no descansa o reside solamente en un solo departamento del Distrito Escolar Metropolitano de Madison, sino que es un esfuerzo colaborativo entre los departamentos que involucra apoyo a diversos niveles. Se establecen estructuras de trabajo en equipo para respaldar la implementación y la comunicación continua con las partes interesadas. Contamos con un Consejo Asesor de Bienestar del Superintendente, el cual es un grupo diverso de estudiantes, familias, miembros del personal y socios comunitarios que se reúnen trimestralmente para asesorar a los líderes del distrito y a la Junta de Educación sobre cómo alinear el mejoramiento escolar con la política de bienestar. Además, a nivel interno, tenemos el equipo de liderazgo o el equipo líder de implementación del bienestar escolar. Nuevamente, es un grupo entre departamentos que se reúne mensualmente para coordinar la implementación de la política del bienestar, de manera que se optimice la comunicación, ofreciendo el apoyo a las escuelas y reaccionando o actuando de acuerdo a los comentarios u opiniones recibidos del Consejo Asesor. Por su parte, a nivel escolar, contamos con lo que llamamos enlaces del bienestar escolar, en inglés, Wellness Liaison, quienes apoyan la implementación en cada escuela, en cada edificio. En las escuelas, este enlace recae sobre la enfermera escolar. Los enlaces conectan las escuelas con los recursos en el área de bienestar del distrito. También promueven la implementación de la política y abogan por el bienestar de los estudiantes y el personal en la toma de decisiones.
2: You mentioned the WISC model for school wellness and how it ties to the wellness policy. What are some components of school wellness and the connection to the MMSD policy?
3: Mencionaste el modelo conocido como WISC para el bienestar escolar y cómo se relaciona con la política escolar. Ahora, ¿nos podrías hablar o platicar acerca de algunos componentes del bienestar escolar y cómo es la conexión o cómo se conectan con la política del Distrito Escolar Metropolitano de Madison?
2: The WISC components include nutrition, environment and services, health education and physical activity, health services, school climate and culture, school counseling, psychology and social work, physical environment, staff well-being, youth voice, family engagement, and community involvement and partnerships.
3: Los componentes de la iniciativa o el modelo WISC incluyen entorno y servicios nutricionales, educación para la salud, educación física y actividad física, servicios de salud, clima y cultura escolar, psicología para los estudiantes, trabajo social, el entorno físico, también el bienestar del personal, la voz juvenil o la opinión de los jóvenes, la participación familiar y participación y colaboraciones comunitarias.
2: In today's program, we're going to dig into a few of the components to explore policy and what this looks like in our schools. Let's start with nutrition, environment, and services.
3: En el programa de hoy, vamos a analizar algunos de los componentes para explorar las políticas y cómo se aplican en nuestras escuelas. Vamos a comenzar con los aspectos del aspecto del entorno y los servicios de nutrición.
2: Great. 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Smart snacks and schools standards set nutrition requirements for any food or beverages that are sold, offered, or provided or marketed throughout the school day and include things like a la carte options, school stores, snack or food carts in the school, vending machines, school-wide or large group celebrations or parties, or whole class snack offerings.
3: Fantástico. Dentro de esa sección de la política, se encuentra información sobre el acceso a las comidas o alimentos escolares y los requisitos para los mismos. También aparece el tiempo dedicado para poderse sentar para comer o ingerir los alimentos, el acceso al agua potable, la educación en el aspecto nutricional y los estándares de lo que en inglés se conoce como Smart Snacks in Schools o meriendas saludables escolares o en las escuelas. Cuando hablamos de Smart Snacks in Schools, estos establecen los requisitos nutricionales para cualquier alimento que se venda, ofrezca, proporcione o anuncie durante la jornada escolar. Y esto incluye, pues, las opciones que se ofrecen de alimentos a la carta, también tiendas escolares, carritos de refrigerios o de comida que estén en la escuela, máquinas expendedoras de algún alimento, celebraciones o fiestas de toda la escuela o grupos grandes, y también las opciones de refrigerios y meriendas para toda la clase.
2: In a nutshell, a smart snack contains 50% or more whole grains by weight, have a whole grain as the first ingredient, or has the first ingredient a fruit, a vegetable, a dairy food, or a protein food, or be a combination food that contains at least a quarter cup of fruit or vegetables, and must meet the nutrition standards for calories, sodium, fats, and total sugars.
3: Sí, vamos a dedicarle un poco de tiempo a esta contestación para que estemos atentos a todos los requisitos, las recomendaciones de estas meriendas inteligentes. Si podemos resumir, una merienda inteligente contiene 50% o más por ciento de granos integrales por cantidad o por peso. Esto quiere decir que el primer ingrediente debe ser un grano integral, o el primer ingrediente debe ser una fruta, una verdura, un producto lácteo o algún alimento proteico o alguna proteína. O bien debe ser un alimento que combinado contenga al menos un cuarto de taza de fruta y o verdura o vegetal, hortaliza, y debe cumplir con los estándares nutricionales de calorías, los niveles de sodio, el porciento de grasas y el total de azúcar.
2: Items for elementary and middle school students cannot also contain caffeine. And then for high school, new as of April 2026, high schools have to limit the amount of caffeine in any beverage or product to be under 100 milligrams per serving.
3: Queremos mencionar que los productos para los estudiantes de escuela primaria e intermedia no pueden contener cafeína. Y comenzando en el mes de abril del año 2026, para los estudiantes de escuela preparatoria se ha establecido que una porción de algún alimento debe contener menos de 100 miligramos de cafeína.
2: That's really important for families to understand and hear this information. Later in the show, we'll have a guest from our school wellness team who will share more about nutrition, environment, and services. What other components are included in school wellness?
3: Conocer esta información es muy importante, especialmente para las familias, con tener conocimiento de toda esta información. Y más adelante en el programa de hoy, vamos a tener invitados de nuestro equipo de bienestar que van a compartir información más específica de esto que estamos hablando, que acabamos de compartir. Por ahora, entonces, ¿puede compartir otra información en relación al entorno y los servicios nutricionales? ¿Qué otros componentes incluyen el bienestar escolar?
2: Another component of school wellness is health education. In MMSD, all students in grades 4K through 5 should have health education at least one lesson per week for the duration of the school year. In grade 6, all students should receive at least one quarter of health education instruction meeting every day for that quarter, and recommended in grades 7 and 8. For high school, there's a graduation requirement of 0.5 credits for health education, which is normally taken during 10th grade.
3: Sí, otro componente que incluye el bienestar escolar es educación en salud o educación para la salud. En el Distrito Escolar del Metropolitano de Madison, todos los estudiantes desde el preescolar o 4K hasta quinto grado deben recibir educación para la salud o en salud al menos una clase por semana durante todo el ciclo escolar. Los estudiantes de sexto grado deben recibir al menos un trimestre de instrucción en educación para la salud, que se reúne diariamente, y se recomienda la misma cantidad de tiempo o de instrucción para los estudiantes de séptimo y octavo grado. Ya los estudiantes cuando están en la escuela preparatoria se les requiere 0.5 de crédito en educación en salud necesario para la graduación, que usualmente ellos lo cursan cuando están en el décimo grado.
2: Health education scopes are skills-based, pairing real-life skills with functional health information or topics. The skills include accessing information, analyzing influences, interpersonal communication, decision-making, goal-setting, practicing healthy behaviors, and advocacy. Functional health knowledge found within the skills units includes developmentally appropriate topics such as mental health and well-being, healthy eating, substance use prevention, human growth and development or sexual health, digital well-being, and more.
3: Mm-hmm. Los programas, describiendo un poco lo que se incluye en estos programas de educación para la salud, los cuales se basan en el desarrollo de habilidades, combinan tanto destrezas prácticas como información o temas de salud funcional. Estas actividades incluyen el acceso a información, el análisis de influencias, la comunicación interpersonal, toma de decisiones, el establecimiento de metas, la práctica de comportamientos saludables, la defensa de los derechos. También el conocimiento funcional sobre la salud se encuentra en unidades que incluyen habilidades que van desde temas apropiados para el desarrollo en el área de salud mental, bienestar, la alimentación saludable, la prevención del consumo de sustancias, el crecimiento y desarrollo humano o la sexualidad, el bienestar digital y otros. Ashley, this is huge. This is huge, and I remember when we start talking about this, we haven't had the idea that we're going to go like that far, and I'm glad to hear this. Mm-hmm. Estoy diciendo a Ashley que todos estos temas que se han incluido en educación en salud son grandísimos. Es una variedad, y recuerdo los inicios cuando comenzamos a hablar de esta área de bienestar, de educación y de bienestar de salud en el distrito. No creo que hubiéramos tenido la idea de que íbamos a abarcar tantas áreas que son tan necesarias, así que...
2: I agree.
3: Thank you.
2: Yes, yes. Thank you for giving us this overview of what health education is required in MMSD and the topics and skills that the curriculum includes. Can you tell us more about physical education and physical activity of that component?
3: Sí, de verdad que sí, es muchísima, un componente grandísimo, y te agradecemos que nos hayas dado esta visión general de lo que se requiere en el área de educación en salud para el Distrito Escolar Metropolitano de Madison, los temas y lo que incluye el currículo o el plan de estudios. Pero ahora queremos que nos cuentes un poco más sobre ese componente que mencionaste de educación física y actividad física.
2: The physical education and physical activity component includes physical education, recess, active classrooms, outdoor learning, co-curricular activities, and out-of-school time, and active transportation, which includes safe routes to schools. Mm-hmm. To highlight a few areas, I'll start with physical education. In MMSD, all elementary students receive physical education 3 times a week for 30 minutes each lesson. Middle school students receive instruction 2 to 3 times per week, and high school students must complete 1.5 credits of PE to graduate by taking 3 semester classes over 4 years.
3: Sí, cuando hablamos de educación física y actividad física, el programa de educación física está incluido, o sea, incluye educación física, receso o recreo, salones activos o aulas activas, aprendizaje al aire libre, actividades extracurriculares y también tiempo fuera del horario escolar, así como transporte activo. Esto nos referimos con rutas seguras a la escuela. Puedo comenzar a destacar que en el área de educación física, en el Distrito Escolar Metropolitano de Madison, todos los estudiantes de escuela primaria reciben educación física, la clase, el curso de educación física, 3 veces por semana durante 30 minutos. Los estudiantes de escuela intermedia reciben instrucción en esa área 2 a 3 veces por semana. Y en la escuela preparatoria, los estudiantes deben completar 1.5 créditos de educación física como requisito de graduación, lo que se traduce a 3 semestres a lo largo de los 4 años que están en la escuela preparatoria.
2: Curriculum and PE focuses on developing motor skills, applying knowledge related to movement, developing social skills through movement, and analyzing personal interests through movement. Students experience activities aligned with units of instruction, such as community building, locomotor skills, fitness, dance and rhythm, manipulative skills, invasion, net and wall, outdoor pursuits, target games, recreational games and activities, lifetime activities, and more.
3: El currículo o el programa de estudios de educación física se concentra o se enfoca en el desarrollo de habilidades motrices y la aplicación de estos conocimientos relacionados con el movimiento, así como el desarrollo de habilidades sociales a través del movimiento, análisis de intereses personales mediante el movimiento. Los estudiantes participan en actividades alineadas con las unidades didácticas, tanto como en el desarrollo de la comunidad, habilidades de movimiento, aptitud física, danza y ritmo, habilidades manipulativas, invasión, redes, actividades al aire libre, juegos relacionados con puntería, juegos y actividades recreativas y actividades para toda la vida y más.
2: The wellness policy also sets required minutes for recess. At the elementary level, students receive 30 minutes of recess daily. For middle school, students receive 20 minutes, and for high school, lunch includes access to time during their lunch block to engage in self-selected opportunities.
3: La política de bienestar también establece los minutos o el tiempo obligatorio para el receso, para el recreo, para el descanso. En el nivel de la escuela primaria, los estudiantes reciben 30 minutos de recreo o descanso diarios. Para la escuela intermedia, los estudiantes reciben 20 minutos. En la escuela preparatoria, el almuerzo también se combina con el acceso a ese tiempo de receso o de descanso. Así que en el bloque de almuerzo, ellos pueden participar en actividades que ellos mismos elijan. Ashley, I'm pretty sure there's a science behind this, but can you share a little bit what is the 20, the 30 minutes and the combination? Estoy segura que hay ciencia y hay una explicación, ¿verdad?, de por qué se hace esta distribución. Le pregunto a Ashley si ella, pues, nos puede compartir algo en este momento, si no, pues lo compartimos en otro momento que nos dé la información. Can you share something about this now, or we should wait for another time?
2: So you were asking like where the 20 minutes came from, or yeah, why the difference?
3: Yeah, 20, why 30? The 30, 20? Because for parents sometimes it's hard to get this. Te pregunto si puede dar esa, nos puede dar esa información en este momento de esa diferencia de los 20, 30 minutos, porque a veces para la familia es un poco como confuso entender esto. Si es algo que podemos compartir hoy, si no, lo podemos dejar para otra ocasión.
2: Coming into Madison Schools, the recess policy was 20 minutes for elementary, and based on feedback from community, mm-hmm, family, stakeholders, mm-hmm, we increased the policy to 30 minutes. Mm-hmm. And at the time, due to middle school schedules, mm-hmm, we had a 20 to 30 minute range for middle schools. And based on where we've landed with middle school schedules, 20 minutes is kind of the sweet spot. So we wanted to anchor in as 20 minutes being the minimum. Mm-hmm. And obviously more is great as well, but not required.
3: Bueno, yo voy a resumir la respuesta que nos ha dado Ashley, y le agradecemos mucho el tiempo que dedicó para explicarnos esto. Originalmente o comúnmente el receso o el descanso para los estudiantes de escuela primaria es 20 minutos. Sin embargo, de acuerdo a la información y los comentarios y las peticiones que recibimos de la comunidad, entonces se aumentó a 30 minutos. Así que eso es un ajuste que se hizo en el Distrito Escolar Metropolitano de Madison en respuesta a lo que dice la comunidad. En cuanto a la escuela intermedia, también pasamos por un proceso de revisión y se sugiere que sea de 20, 30 minutos, considerando todas las actividades y que están envueltos los estudiantes de escuela intermedia, encontramos que 20 minutos era un buen punto de partida para que los estudiantes tuvieran de receso. Así que esa sería como el racional que tiene el Distrito Escolar Metropolitano de Madison para cómo ha distribuido el tiempo de receso en los diferentes niveles escolares. Gracias, Ashley.
2: Yeah, recess is definitely important. Mm-hmm. Let's shift our focus a little bit. You had mentioned earlier that school wellness includes both student and staff well-being. Can you tell us more about staff well-being in MMSD?
3: Sí, siempre el tema del receso es algo importante y siempre es importante conocer sobre él. Aparte, mencionaste anteriormente que también el bienestar escolar abarca o incluye tanto el bienestar de los estudiantes como el de los miembros del personal. ¿Nos puedes comentar un poco más sobre qué queremos decir con bienestar del personal aquí en el distrito?
2: Yeah, we know that healthy school environments supported by healthy staff fosters increased student learning. Staff well-being in MMSD aims to promote systems that support a healthy work-life balance and create healthy working environments that support the social-emotional health and well-being of all staff, with a focus on healthy relationships, positive interpersonal communication, respectful collaboration, and support for purpose-driven work.
3: Sí, nosotros sabemos o hemos dicho que un entorno escolar saludable apoyado con miembros de personal en unas condiciones saludables, fomenta un mayor aprendizaje de los estudiantes. El bienestar del personal dentro del Distrito Escolar Metropolitano de Madison tiene como objetivo promover sistemas que fomenten el equilibrio saludable entre la vida laboral y personal. Entonces, estamos refiriendo ahora al personal, a los miembros del personal. También crear entornos de trabajo saludables que apoyen la salud socioemocional y el bienestar general de todo el personal, enfocándonos o concentrándonos en relaciones saludables, en una comunicación interpersonal positiva, colaboración respetuosa y el apoyo al trabajo con propósito.
2: Currently, we have a cross-departmental team that supports staff well-being that meets biweekly to continue to strengthen and look at our systems, improve communication and access to resources, and to look at providing programming for admin and staffs. We've been working to define staff well-being through a model of organizational well-being, which includes focusing on individual well-being, interpersonal well-being, and organizational well-being. All of these components are essential for staff to feel well at home and at work.
3: Uh-huh. En este sentido, contamos con un equipo interdepartamental o donde hay representación de varios departamentos que se reúne para seguir fortaleciendo los sistemas que ya están establecidos, mejorar la comunicación y el acceso a los recursos y proporcionar recursos de programación tanto para todo el personal administrativo o de funcionamiento. Hemos estado trabajando para definir el bienestar del personal. Quiero recordarles que estamos hablando del bienestar de los miembros del personal. Esto lo hemos hecho a través de un modelo conocido como bienestar organizacional, que este incluye el enfoque en tanto el bienestar individual, el bienestar interpersonal y el bienestar organizacional. Cubre el aspecto individual entre las diferentes miembros del personal y también como organización. Todos estos componentes son esenciales para que el personal, los miembros del personal, se sientan bien en su casa y en el trabajo.
2: We have been working with our healthcare providers to also increase communication and access to various supports and resources that are already included within our benefits packages and also live in the Employee Assistance Program or the EAP. Our wellness liaisons communicate out monthly resources with their building staff, and ongoing resources are promoted on the new Staff Wellbeing Hub and internal website. One program that has been going strong for 10 years is Mindfulness in MMSD. I'm going to pass it over to Marcella to talk more about the programming and its offerings for staff to support well-being.
3: Hemos estado trabajando con los diferentes proveedores de atención médica de manera que aumentemos la comunicación y el acceso a diferentes apoyos y recursos, entre ellos incluyendo paquetes o oportunidades de beneficios para los empleados y también a través del programa de asistencia al empleado, conocido en inglés por sus siglas EAP. Nuestros enlaces de bienestar se comunican mensualmente con recursos al personal del edificio. Cada edificio tiene un enlace o cada escuela. Los recursos también se promocionan a través de nuestro centro de bienestar del personal o un hub, lo que se conoce también como un hub, que esto está en un sitio web interno. Uno de los programas que ha estado funcionando con éxito por 10 años es el programa de conciencia plena o mindfulness aquí en el Distrito Escolar Metropolitano de Madison. Y ahora le voy a ceder la palabra a Marcela para que hable más sobre el programa, en qué consiste y qué ofertas hay disponibles para el personal de manera que apoye su bienestar.
4: Muchas gracias. Me encanta estar aquí con ustedes compartiendo un poco acerca de lo que hacemos con el staff en cuanto a prácticas de bienestar. Cuando estamos con los maestros, somos nosotros, es bien importante reconocer que somos maestros también del distrito los que ofrecemos estos programas. Esto lo que nos invita es a saber verdaderamente qué es lo que está pasando dentro del salón. Somos nosotros mismos que podemos compartir los diferentes formas de estrés que encontramos en el día a día, no solo con los alumnos, sino con los compañeros de trabajo, con la comunidad. Y lo que queremos hacer es promover el bienestar escolar, justo como todo lo que ha estado compartiendo Ashley, a diferentes niveles, para que así podamos tener este entendimiento de cómo de verdad estar bien de pies a cabeza, voy a decir. Algo más que quiero compartir es que nosotros en la escuela tenemos diferentes estrategias para poder ofrecer al staff oportunidades en las que puedan aprovechar para sentirse mejor. Algunas de estas oportunidades incluyen también no solamente el que estén bien en su cuerpo y mente, sino que apoyan a su crecimiento
3: profesional.
4: Y entonces eso, por supuesto, que tiene una motivación extra para todos. Y ellos se ponen muy contentos y a veces hemos escuchado que nos dicen, ay, bueno, yo venía por el beneficio profesional y me doy cuenta hoy de que la verdad es que no sabía lo bien que me iba a hacer tener y tomar este tiempo para mí. Y eso, el escuchar eso, nos llena de verdad el corazón, voy a decir, porque sabemos que estamos llegando a ellos de la manera en que lo necesitan.
3: Muy bien.
4: Para que después vayan a la escuela y puedan de verdad estar frente a su grupo desde una manera o de una forma integral. Y puedan tener una presencia que los alumnos puedan reconocer y modelar, que yo creo que es algo de lo que todos aquí como adultos en las escuelas queremos, que estos alumnos sepan hacia dónde van y cómo nos vemos como adultos. Cómo podemos resolver esos conflictos que surgen en el día a día y cómo podemos ser responsables de lo que estamos enseñando a nuestro alrededor. Nosotros tenemos estos programas que van durante el ciclo escolar y que se ofrecen para los maestros. Y pueden ser desde 3 semanas, puede ser solamente unas horas un día. Hay programas que duran todo el ciclo, desde que empieza de septiembre hasta junio. Sí. Entonces, la verdad es que oportunidades hay muchísimas. Y si las quieres encontrar, puedes ir al portal y encontrar ahí todas las diferentes oportunidades. En este, por ejemplo, en este otoño, hay algunas clases que incluyen estar en la naturaleza y poner atención en la naturaleza, que eso hemos escuchado que a los maestros les encanta porque estamos afuera y estamos conectando con eso que todos decimos, ay, nos hace mucho bien y nunca lo hacemos. Sí, entonces, es darnos la oportunidad de hacerlo. También tenemos prácticas para escribir y también es súper sanador. La verdad es que muchas veces parecen que estas prácticas son súper fáciles, incluso como a veces les decimos, ¿no? Hay prácticas que solo les invitamos a respirar y nos dicen, ¿cómo respirar? Si todos respiramos todos los días. Pues sí, pero estás poniendo atención cómo está tu respiración, en especial durante el día, durante el recreo, durante, no sé, a lo mejor después del recreo, cuando todos los niños llegan a lo mejor un poco más activos, exacto. Y entonces, ¿cómo poder desde ese lugar reconectar con tu respiración para poder invitar a los alumnos a que regresen a este espacio, que es su salón de clases, y se sientan y estén listos y dispuestos para otra vez aprender? Entonces, esto es súper importante y la verdad es que nos gusta mucho compartirlo. Tenemos también clases que ayudan a los maestros a conectar con aplicaciones que pueden ayudarles durante también todo el ciclo escolar, a la hora que ellos quieren, a conectar con prácticas que les ayuden a su bienestar. Y tenemos diferentes sesiones en las que podemos solamente llegar sin necesidad de registrarnos para poder tomar tiempo para nosotros. Y la verdad es que eso siempre nos han dado la retroalimentación que les ha ayudado muchísimo, porque no necesariamente tienes que llegar a una clase entera de quién sabe cuántas horas, que a veces ya no queremos más, sino que simplemente 30 minutos que nos ayudan a respirar, a sentirnos mejor y a estar listos para el siguiente día. Y de verdad los invito a que vayan a las diferentes oportunidades. Están ya puestas ahorita las del otoño. Y por supuesto, en el invierno y la primavera van a haber más. Si tienen cualquier duda, pueden encontrarnos también en la página de MMSD, que se llama Mindfulness en MMSD. Y ahí pueden también ver todos los recursos que tenemos. Hay meditaciones guiadas o prácticas guiadas. Pueden encontrar también, tenemos una biblioteca en la que puedes sacar libros y puedes estudiarlos si quieres todo el año y después los regresas. Ve todas las oportunidades que hay ahí. Es de verdad increíble. Tenemos un curso que se llama CAR, Classroom Action Research, o Investigación Activa de tu Salón de Clases. Y lo que hemos escuchado a través de los años es que los maestros ponen más atención a lo que está pasando en su salón. Y eso, y también unido a lo que, a que pongan atención a lo que está pasando en su cuerpo, ayuda muchísimo también a que la clase mejore, a que los alumnos pongan mucha mayor atención, a que estén listos y dispuestos. Y la verdad, eso siempre me da mucho gusto escuchar, porque esas clases sí son largas, son una vez al mes, pero son entre 3 y media horas o 4. Y casi todas las veces dicen los maestros, yo pensaba que no iba a llegar porque ya estaba muy cansado, pero llegué, vine y me doy cuenta de que en vez de irme más cansado, me voy lleno de energía y con lo que necesito, con las herramientas que necesito para seguir adelante y para estar presente para mis alumnos. Y la verdad es que esto lo escuchamos una y otra vez y es lo que nos hace seguir adelante.
5: Me resuena mucho eso que hablas de la conciencia y la presencia del maestro o la maestra en términos de su salón, de su entorno. Porque a veces el estudiante puede leer más al maestro y lo que está ocurriendo, y ellos estaban tan enfocados en la lección, en los recursos, en facilitar materiales y ellos ya tenían leído todo lo que estaba pasando. O sea, que ahora es ya el maestro, la maestra entra en esa dinámica de que yo también me estoy dando cuenta de todo lo que está ocurriendo en la clase. ¿Algo así es lo que te refieres?
4: Sí, porque muchas veces cuando pensamos en la educación, pensamos simplemente en los libros o en el currículum, ¿cierto? Pero pasa tanto más en el salón de clases. Uh-huh. Y seguramente han platicado ya en otros programas todo lo que hacemos también en MMSD en cuestión de cómo apoyar a las emociones de los alumnos. Y entonces todo eso está pasando, parece de verdad como un ser vivo cada salón, voy a decirlo así.
5: Sí.
4: Entonces los maestros pueden estar conscientes de qué es lo que está pasando y cómo mover a sus alumnos hacia el lugar que les permita estar más presentes para su aprendizaje y que no sean esas emociones o pensamientos algo que esté obstaculizando su aprendizaje, sino algo que ellos puedan notar y decir, ah, esto me está pasando y puedo también poner atención.
5: Excelente. Pero a mencionar todos estos recursos para el personal, me imagino que es diferente a cualquier nivel del personal que esté en un edificio, en una escuela. ¿Pero la comunidad se beneficia de esto?
4: Claro, porque también hay varios cursos, hemos estado luchando, voy a decir, por también poder ofrecer estas clases en español. Y muchos de los maestros pueden venir a ellas y también están abiertas a la comunidad. Entonces, estén pendientes porque si saben, pueden también participar. Y también, claro que se benefician, a lo mejor no van a la clase, pero van a saber que sus hijos o hijas están aprendiendo mejor y están de una manera más saludable, como su sistema nervioso está regulado en el salón. Y eso mejora muchísimo la presencia también de los hijos en casa, porque no van a llegar enojados o hartos o cansados, van a llegar estabilizados y van a estar contentos en casa, van a estar contentos con sus hermanos. Entonces, a lo mejor no sabemos de verdad qué pasó, pero les puedo

0: por estos aspectos.
1: All right. Ashley, Cindy Green joined us last month and introduced the community to MMSD Excellence Together. Is any of this work connected to MMSD Excellence Together?
0: Ashley, Cindy Green se unió con nosotros o participó en este programa el mes pasado y nos estuvo presentando a la comunidad mediante este programa la iniciativa MMSD Excellence Together hacia la excelencia juntos del Distrito Escolar Metropolitano de Madison. ¿Existe alguna relación de este trabajo de bienestar del distrito con la iniciativa de Juntos hacia la Excelencia?
2: Yes, great connection. When gathering input from various stakeholders to influence and put together the new MMSD Excellence Together strategic framework, our district heard from the community's desire for a focus on student and staff well-being, specifically looking at focus area number 4, which is called Culture of Connectedness and Well-being. Is defined as supporting the whole person development of students and staff by prioritizing mental health, belonging, safety, and overall wellness, by building shared mindsets and through practices that foster safe and inclusive environments.
0: Sí, excelente la conexión. De hecho, cuando se obtuvo información para desarrollar la nueva infraestructura estratégica del Distrito Escolar Metropolitano de Madison hacia la excelencia juntos, nuestro distrito escuchó en diferentes sesiones el deseo de la comunidad de que se concentrara o se enfocara en el bienestar de los estudiantes y del personal. De hecho, el área de enfoque número 4 de este plan estratégico, de esta infraestructura estratégica, se conoce como cultura de conexión y bienestar. Y se puede definir como el apoyo al desarrollo integral, tanto de los estudiantes como del personal, dándole prioridad a la salud mental, el sentido de pertenencia, la seguridad y el bienestar general. De manera que se construyeran mentalidades compartidas a través de diversas prácticas que fomentaran el bienestar en general.
2: And although school wellness connects more closely with focus area number 4, there's also many other connections across all 5 focus areas with rigorous, culturally and linguistic responsive, grade level standards aligned instruction, sustainability, modern facilities, professional excellence and talent development, and family and community and industry partnerships.
0: Y aunque podríamos decir que el trabajo o la labor que resulta de la política de bienestar escolar se relaciona íntima o estrechamente con el área de enfoque número 4 que ya mencionamos, también existen conexiones entre las 5 áreas de enfoque, se refiere a Ashley, las 5 áreas de enfoque del plan de esta infraestructura estratégica, que podemos mencionar como una instrucción rigurosa, que sea cultural y lingüísticamente sensible, que esté alineada con los niveles de, con los estándares y el nivel de grado académico, que contemple los aspectos de sostenibilidad, que incluya se atiendan instalaciones modernas o la modernización de instalaciones también, la excelencia profesional, el desarrollo del talento, de las destrezas y toda el talento que vive en el Distrito Escolar Metropolitano de Madison, así como asociaciones o colaboraciones con las familias, la comunidad y la industria.
1: Ashley, how is school wellness measured?
0: ¿Cómo se mide el bienestar escolar, Ashley?
2: A part of the USDA requirements for a school wellness policy is that schools take part in a triennial assessment. This assessment includes 3 parts. 1, measuring the strength and the comprehensiveness of the wellness policy. 2, measuring implementation of the policy in the schools. And 3, measuring the progress towards the goals. DPI also manages the assessments as a part of different school district audits. And outside of the triennial assessment and in connection with the new strategic framework, Excellence Together, the school climate surveys that families, students, and staff take are also another way to gauge progress.
0: Ay, voy a añadir.

0: Esto me emociona mucho porque hace varios años se hablaba mucho de la necesidad que había en el distrito de rendición de cuentas. Se hablaba de la accountability, de la necesidad de que el trabajo se hacía, pero no había forma a veces de verlo o conocerlo. Entonces, cuando se le pregunta a Ashley cómo se mide el bienestar escolar, ella nos hace la siguiente narración. Bueno, según uno de los requisitos del Departamento de Agricultura de los Estados Unidos, para una política de bienestar, las escuelas tienen que participar en una evaluación de cada 3 años, trianual. Esta evaluación tiene tres partes. Una mide la solidez o la robustez y la exhaustividad de la política. La segunda mide la implementación en las escuelas y en la tercera aspecto que mide es el progreso hacia el logro de los objetivos. Por otra parte, el Departamento de Instrucción Pública, en inglés conocido como DPI o DPI, también gestiona evaluaciones como parte de las auditorías que realizan al distrito escolar a los distritos escolares en general. Nos añade Ashley. Aparte de esa evaluación cada 3 años, también está la relación con la nueva infraestructura estratégica del distrito hacia la excelencia juntos. Además, se realizan o conducen encuestas sobre el clima o la atmósfera escolar, dirigidas tanto a los estudiantes, a las familias y a los miembros del personal. Y esa es otra forma de medir el progreso. Y por eso fue que yo comenté que me alegra mucho escuchar todo esto y que la comunidad lo escuche, todas las formas en que las diferentes políticas o iniciativas del distrito se están midiendo para que podamos estar claro hacia dónde es que se está moviendo en nuestro distrito, cada vez que dice que va a implementar alguna política o que va a implementar a alguna decisión. I'm just sharing that. That's why I'm adding that. I'm so glad that we have this so many accountability and methods to make sure or to see where we are. And the community will know how the district is doing when there is these new initiatives or these new programs that we really now have ways to know how we are doing and how to improve because it's always, you know, space to improve. Siempre hay oportunidad para mejorar.
1: Ashley, how can the community learn more about school wellness?
0: Preguntamos, Ashley, ¿cómo entonces la comunidad puede tener más información de esto que hemos discutido, que es el bienestar escolar?
2: At the school level, I would encourage people to reach out to their wellness liaisons in their building, who I mentioned before is the school nurse. I also encourage people to check out the district school wellness website to access not only just the wellness policy, but also to learn more about the superintendent's wellness advisory and more. You can also access the website or you can access the website by going to mmsd.org/wellness. Also on the website, you can submit feedback, questions or wonderings through the Let's Talk option.
0: Así que ¿cómo la comunidad puede obtener más información? Bueno, a nivel escolar, yo exhorto a las personas a que se comuniquen con su enlace del bienestar, su liaison o representante del bienestar que está en su escuela, en su edificio, que como les mencioné anteriormente, es la enfermera escolar. También les motivo a que consulten o visiten el sitio web de bienestar escolar del distrito, donde aparte de tener acceso a la política de bienestar, también pueden obtener información sobre el Consejo Asesor de Bienestar del Superintendente y otra información adicional. Para visitar, acceder al sitio web, pueden ir directamente a mmsd.org/wellness, en inglés bienestar. Además, en el sitio web pueden enviar comentarios y preguntas o alguna inquietudes a través de la opción Let's Talk, hablemos, que se encuentra directamente en la página central en la página principal del Distrito Escolar Metropolitano de Madison, esa función que tienen para poder hacer preguntas de cualquier tema, digo yo, y entonces si vienen preguntas de la política de bienestar o algún asunto que Ashley ha mencionado, también ahí la pueden enviar.
1: Thank you for joining us today, Ashley and Marcella. We really appreciate your commitment to informing the community about school wellness, and we look forward to having you all back on a future show to hear updates about this important work.
0: Así que le agradecemos nuevamente a Ashley, a Marcela, por habernos acompañado hoy. Estamos realmente agradecidos por su dedicación de informar a la comunidad sobre lo que es el bienestar escolar. Y esperamos, esto es como una sentencia, pero no, es una invitación. Esperamos tenerlas de nuevo en el programa en una ocasión próxima para que nos cuenten cómo han resultado las cosas, cuáles son las últimas novedades que puede haber sobre esta importante labor que realizan.
2: It's my pleasure, and thank you for the invitation and for raising the importance of school wellness for students and staff.
0: Sí, pues muchas gracias por la invitación y por el interés de resaltar o destacar la importancia que tiene el bienestar tanto en los estudiantes como los miembros del personal.
3: Igualmente, muchas gracias y esperemos que puedan seguir viendo los resultados de nuestro trabajo en casa. Que estén muy bien.
0: Así que con esto concluimos esta entrevista. Continuamos con qué pasa en nuestras escuelas del Distrito Escolar Metropolitano de Madison.
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0: Muy buenos días y de esta manera le damos inicio a la segunda hora de ¿Qué pasa en nuestras escuelas? Y para eso tengo aquí a nuestra compañera Claribel. Buenos días, con la segunda hora.
1: Con la segunda.
0: Un poquito de cambios, ¿no, Claribel?
1: Sí, con la segunda hora del programa ¿Qué pasa en nuestras escuelas del Distrito Escolar Metropolitano de Madison? Agradeciendo a Ashley y a Marcela la información que nos compartieron en la entrevista que grabamos y que acabamos de escuchar. Le decimos a nuestros radioyentes que si tienen alguna pregunta, alguna sugerencia, algún comentario, estamos en esta segunda hora, estamos en vivo, en el 608-321-1480, ese es el número a llamar para participar durante esta segunda hora. También tenemos accesible, si se le hace más conveniente, enviarnos un mensaje por WhatsApp. Es el 608-770-7174. Así que en esta segunda hora.
0: Como en el casino, Claribel.
1: Estamos aquí.
0: Puros siete.
1: Puros siete.
0: 608-770-7174.
1: Ah, parece que tú vas mucho
0: para,
1: al casino.
0: Para textos.
1: De todas formas, en esta segunda hora vamos a estar en vivo y por eso le estamos compartiendo estos números de teléfono para poder tener este acceso a nuestras invitadas de esta segunda hora, que también son parte de todo el programa o la iniciativa o el acercamiento del Distrito Escolar Metropolitano de Madison del Bienestar Escolar, que como dijimos también en la primera hora y en la presentación, incluye muchísimos aspectos que todos están relacionados con el bienestar, y es la forma en que el Distrito de Madison lo ha organizado. Ahora en la segunda hora tenemos aquí en el estudio a Molly Gregory y a Mandy Monson. ¿Did I say it right? Okay. Ellas están con nosotros aquí en esta segunda hora para comunicarse con nosotros. Pues ellas van a estar usando un poco del apoyo de la interpretación que yo les voy a brindar. Así que en esta segunda parte vamos entonces a hablar de otros aspectos relacionados con el bienestar que ellas nos van a ir guiando en este proceso. Ya nuestra directora, ¿verdad?, la coordinadora Ashley, nos hizo un recuento de muchos aspectos de lo que tiene que ver la política de la Junta de Educación del Bienestar y el acercamiento del bienestar en el distrito. Marcela también compartió con nosotros aspectos muy interesantes. Y ahora pues vamos a saludar a Molly y a Mandy. Can you say hi to our audience and, you know, introduce yourself?
2: Yes, thank you for giving me the opportunity to discuss nutrition in our schools. I joined MMSD as their registered dietitian in 2024. In my role, I help plan and promote our food that we're serving our students, ensuring every student has access to safe and nutritious meals, including those who have food allergies or any special dietary needs.
1: Nos dice Molly, sí, pues muchas gracias por tenerme acá. Yo voy a estar compartiendo aspectos de nutrición. Yo estoy en el Distrito Escolar de Madison desde el 2024 como la dietista.
0: Nutricionista,
1: depende, ¿verdad?, de los contextos.
2: A dietitian, yes. Oh. So, sí. Specializing in any food specialty needs.
1: Que es registrada, es la única, eso nos acaba de decir, es la única para todo el distrito. Y entre sus funciones está la planificación y el promover en nuestros menús, los menús que se les sirven a los estudiantes, cubran o atiendan de manera segura a todo estudiante, que sean alimentos o comidas nutritivas, incluyendo para aquellos estudiantes que tengan alguna alergia a algún medicamento, a algún alimento, o que tengan alguna necesidad especial dentro de su dieta. Así que Molly es nuestra nutricionista del Distrito Escolar Metropolitano de Madison. What about you,
0: Mandy. Mandy. Hola, Mandy.
3: Hola. Hi. Thank you for having me. Mm-hmm. I am one of the nurses in the school district, and I'm part of the health services leadership team. So I support nurses and nursing assistants in the schools. And then I work on different health and wellness initiatives in our school district. Mm-hmm. And so in the past, I was the school nurse at Stevens Elementary School.
1: Nos saluda Mandy, también contenta de estar con nosotros. Ella es una de las enfermeras del Distrito Escolar Metropolitano de Madison. Le dijimos que el aspecto de, esto lo estoy añadiendo yo, ¿verdad? Que todo lo que tiene que ver con salud, con bienestar, incluye muchísimas áreas. Vamos a estar hablando de nutrición, de alimentación, de la planificación de menús, y Mandy por su parte nos comparte que ella es parte del equipo de liderazgo de los servicios relacionados, servicios para la salud. Como enfermera, ella está dándole apoyo tanto a las enfermeras como a los auxiliares de enfermería que están en todos los edificios, en todas las escuelas, y también trabaja con diferentes iniciativas, tanto de salud como de bienestar en todo el distrito. En el pasado, ella fue enfermera en la escuela primaria Stephens. Okay, so we are glad that you are joining us.
2: Yes, Mandy and I like to work together because everyone in our district supports the whole student. And mm-hmm. we know that access to nutritious meals is one of the way that we support students' well-being and create conditions for academic success.
1: Y nos dice este Molly, bueno, quiero que sepan que disfrutamos mucho de trabajar en conjunto a nosotras dos, porque mediante la nutrición sabemos que aseguramos que los estudiantes tengan acceso a tener unas experiencias nutritivas que les preparen para el aprendizaje, porque va de la mano. Que estemos bien alimentados y bien nutridos va de la mano con el aprendizaje. Molly, can you share more about what you want to share with us about nutrition, sure. menus, and good stuff? Hablar ahora de compartirnos de nutrición, menús, así cosas muy... muy deliciosas.
2: Certainly. We would like everyone to know that our school meals are for all students. If I could boldly request that families leave their lunch boxes at home and please give us a try. Our menus are always evolving. We are experimenting with new flavors and new recipes. I'm excited to share two new ones that are coming up.
1: Sí, definitivamente. Quisiera asegurarles a las familias que las opciones de menú o de alimentos que ofrecemos en nuestras escuelas valen la pena. Así que le exhortamos a las familias que si en algún momento pues quieren pues dejar su lonchera en la casa para que sus hijos traten las opciones que tenemos disponibles, porque lo van a disfrutar muchísimo. De hecho, tenemos ahora, estamos muy emocionados con dos opciones que les vamos a ofrecer.
2: Yes, student voices are really are what driving our changes and upgrades in our menu. We surveyed students last May to learn what the flavors are that they wanted to see. And the top requests were spicy, barbecue, mm-hmm. and Asian-inspired dishes. We took that feedback straight to our culinary team, Eric, Joe, Shannon, and Gio, who developed an incredible Korean barbecue sauce from scratch. This has ginger, sesame oil, soy sauce, gochujang chili paste, and it's served over meatballs and rice. It is bold and delicious, and it really proves that nutritious food can taste amazing.
1: Como parte de estar atentos y de responder a las necesidades o a los gustos de las diferentes familias y los diferentes estudiantes que están en el distrito, nosotros en nuestro departamento nos dedicamos por un tiempo a escuchar, a recibir opiniones, a recibir sugerencias de los estudiantes para nuestros menús. ¿Qué querían? ¿Qué les apetecía? ¿Qué diferentes tipos de alimentos quisieran tener? Y con esa información, nosotros entonces, considerando la opinión y las voces de los estudiantes, sabíamos que ellos nos estaban dando como ciertas sabores o experiencias que querían tener en los menús, ya sean comidas con más especies, más aderezadas, picantes, tendencias con más dulces en las salsas. Nos dieron una variedad. Y de lo que más estaban pidiendo eran picante, spicy food, comidas que incluyeran o alimentos que incluyeran salsa barbecue, barbacoa, y platos o platillos inspirados en la cocina asiática. Así que estas recomendaciones las llevamos directamente a nuestro equipo de artes culinarias, que se encuentra Eric, Joe, Shannon y Gio, y ellos se pusieron manos a la obra y desarrollaron una fantástica salsa barbecue, barbecoa, estilo coreano, y lo hicieron desde cero. Así que el resultado fue, y esta salsa se sirvió sobre albóndigas, bolitas de carne y arroz hervido, arroz blanco. Esa experiencia o esa opción fue deliciosa, sólida, de gran aceptación, y probó que la comida nutritiva también puede ser deliciosa. Uh-huh. Beside this voice that you get from the students, what they want, flavors and experiences. Mm-hmm. Is there something that families can do at home to support, the mealtime that happen at school, besides encouraging them to go to the cafeteria? Okay, aparte de escuchar y tener en consideración las opiniones o los gustos de los estudiantes para tener alimentos nuevos, nuevos sabores o experiencias, ¿hay algo que las familias pueden hacer en la casa para promover y apoyar que los estudiantes participen de los alimentos que se ofrecen en la escuela? Aparte de motivarlos, ¿pero hay algo que ellos pueden hacer?
2: Mm-hmm. Again, let us give us a try. Let mm-hmm. us do the cooking for your child. Give them a warm, balanced meal. We have multiple fruit and vegetable options and cold milk. A lot of these options you can't replicate in a lunchbox from home. And I will say that we know families might have assumptions about school food mm-hmm. based on what was served years ago, but we'd really love for you to give it a try. Our team has put so much heart into these menus, and we think you'll be pleasantly surprised by the quality and the variety and the flavor.
1: Lo que honestamente les puedo yo decir o exhortar a las familias es que le den la oportunidad a la comida, a los alimentos que servimos en las escuelas. De verdad que lo intenten. La comida o los alimentos que nosotros le estamos ofreciendo a sus estudiantes son alimentos balanceados. Además, tenemos frutas, hortalizas frescas, leche fría. Sabemos que quizás las familias están haciendo quizás algunas, tienen unas ideas, ¿verdad?, de qué es lo que se ofrece en la escuela como alimentos, quizás por experiencias de años anteriores, pero queremos decirle que nuestro equipo ha podido puesto su tesón, su corazón en estos menús, y pensamos que, y estamos seguros, que se van a sorprender de la calidad, la variedad y el sabor que contienen ahora, que pueden encontrar los estudiantes en los alimentos que servimos en las escuelas.
2: Mm-hmm. I have one more dish I would love to tell you about, mm-hmm. and it's based on our feedback from our families that they would like us to expand our vegetarian options. Mm-hmm. So we've done that with our Sloppy Joes. Again, mm-hmm. this is a scratch-cooked meal from our kitchen made with plant-based protein, seasoned with brown sugar, ketchup, mustard powder, apple cider vinegar, And we want you to know that improving school meals is a continuous process, so we listen closely to feedback from students and parents. You're going to taste this dialed up, perfect, tangy barbecue sauce when you eat our vegetarian Sloppy Joes.
1: Y un platillo que también quisiera mencionar o resaltar dentro de las nuevas opciones o variedades que está disponible para los estudiantes es porque también una de las inquietudes que había o los intereses era como ampliar las opciones la dieta vegetariana. Nosotros entonces creamos nuevamente de cero, fue confeccionado completamente en nuestro departamento, un guisado que en inglés llaman Sloppy Joes, que caracterizadamente era el Sloppy Joe, es carne molida. En este caso es una versión vegetariana. Y para esta versión vegetariana, la proteína que se utilizó es de origen vegetal. Se aderezó o se sazonó con azúcar negra o íntegra. Se le añadió salsa dulce, algún polvo de mostaza, vinagre de sidra. Miren, discúlpenme, audiencia, o sea, hablar de todos estos ingredientes definitivamente abre el apetito, ¿verdad? Con todos estos ingredientes ellos crearon este platillo que fue un éxito, porque fue un balance tanto entre lo dulce, lo así ácido, o sea, un balance muy bueno entre lo que es la experiencia de barbecue o esa alimentos que se preparan con esa salsa. Lo comenta Molly para que sepan que constantemente estamos aprendiendo, escuchando, redefiniendo, actualizando nuestro menú de manera que los estudiantes siempre tengan algo que les interesado, que les llame la atención y que quieran tratar y que quieran probar de los alimentos que le estamos sirviendo. Do you do like a tasting of these recipes or?
2: Sure, we recently showcased both of these meatballs and the Sloppy Joes at the Centro Hispano event on Tuesday.
1: Oh, le pregunto si, bueno, para si la comunidad o como que hicieron como una presentación de estas nuevas opciones. Y precisamente el martes en el evento que ocurrió en el Centro Hispano, pues hicimos esta presentación, el debut de este nuevo opción que hay en el este nuevo platillo en el menú, específicamente esta opción vegetariana de Sloppy Joes vegetarianos. Sería como un poco contradictorio, pero es la versión vegetariana de Sloppy Joes.
0: Bien. Suena bien, suena interesante. Are you guys hiring for taste testers or no?
2: Taste tester position, or no? People came back for seconds for those Korean barbecue meatballs.
0: Oh, wow.
2: Yes, so long line for taste testers.
1: Bueno, Luis pregunta si están contratando personas así como para probar los platillos. Bueno, no creo que estén contratando, eso digo yo. Pero sí, en el evento, el martes, la fila o la cola era grande, era porque muchos de los adultos sí quisieron probar, darle una oportunidad a este nuevo platillo. Así que, pues hubo oportunidad de probar esta nueva opción y dentro de la comunidad que estaba participando de ese evento. Así que es lo que yo añado es que darle la oportunidad a probar estos nuevos platillos independientemente del origen, de si he tenido experiencia, de si son ingredientes que yo estoy familiarizado. I'm just sharing that bringing this to this event is like giving us the example that we should try new things, even though we don't know the ingredients, the way to cook it, and we are not familiar with that. Just give a try, and that was a good opportunity for give a try to something like that pretty much, it's new because it's a creation from the MMSD, Nutrition Department. Realmente esto es una creación original del Distrito Escolar de Madison. Así que, pues, y como esa opción digo yo, pues así muchísimas más que pueden sorprenderles en la variedad del menú. So, Anna, I'm saying that as the same thing as this one that was new, there's a lot of things that will surprise you, that the options that you'll give.
2: Yes. Everyone can be a taste tester on November 19th. That's when those meatballs are on the menu for the first time for elementary and middle school. Yes, everyone is welcome to come have a meal.
1: Pues entonces sí, este platillo ya va a estar disponible para los estudiantes. Y de hecho, el 19 de noviembre es uno de los artículos que está en el menú. Así que todos los estudiantes de escuelas primarias y de escuelas intermedias van a poder probar este platillo con albóndigas de origen vegetal, con esta salsa tan fabulosa que han creado nuestros compañeros. Voy a añadir algo. Servicios que se le da o opciones que se le dan a las familias es que estos platillos están en un menú y este menú se traduce a español y se traduce a Hmong. Y cuando nosotros hemos estado trabajando con la traducción de esos menús, de verdad que vemos la variedad de ingredientes, de sabores, de texturas que se le están ofreciendo a los estudiantes. Así que desde la experiencia que nosotros hemos tenido como los traductores de esos documentos, sí le podemos decir que es una gran variedad. I'm sharing that one of the services or the opportunities that we're giving to the families is that the menu is translated to Spanish and Hmong. And from our translator perspective, we know there is a huge variety of flavors, textures, possibilities that are. So just give a try.
2: Thank you. Yes. I eat school lunch all the time and I'm a happy customer.
1: Sí, gracias. Yo, dice Molly, yo consumo el menú de las cafeterías, el que se sirve en las escuelas, y de verdad estoy muy satisfecha con los alimentos. Can we switch? And because there is another person here that have a lot of information to share. We're excited to have her here and to continue learning what is the means, what do, and what resources or is a nurse at the school, because for some students it could be like a scary thing, but I'm pretty sure it is something really good. Y ahora vamos a pasar.
0: Mandy doesn't look that scary.
1: That she's going to share that. Vamos a entonces ahora a continuar con otra de nuestras invitadas que está aquí con nosotros, que es Mandy, que estamos muy contentos de que esté aquí con nosotros y que nos va a hablar un poco más. Ya ella nos dijo que ella es una de las enfermeras del distrito escolar. Nos va a hablar un poco más entonces de qué hace una enfermera en la escuela, qué servicios ofrece, qué recursos, qué contactos, porque quizás a algunos de los estudiantes pues podía ser un poquito como intimidante o un poquito temeroso que pues esta situación de qué hace una enfermera y qué me va a hacer. Así que aquí ella nos va a compartir un poco de en qué consiste ese servicio que se ofrece en todas las escuelas, como ella bien nos indicó. Yes.
3: Yeah. So we have school nurses and nursing assistants in all of our schools, and the school nurses serve as the wellness liaison for the school community. So school nurses are working daily to support students and families in areas of wellness, healthcare, coordination, and health education. Mm-hmm. They support students and families with chronic illness, or like acute illness if they're, you know, just sick that day or injured or hurt at school. And they do daily and as needed medication. And then school nurses are also an important link between like the healthcare community and students in school. So we can help families with insurance, navigation, and access to healthcare and other resources too.
1: Okay. Thank you. Las escuelas cuentan con enfermeras, registradas, licenciadas, y con auxiliares de enfermería. En cada una de estas, en cada una de las escuelas contamos con este personal. Y trabajamos dando la enfermera, y eso nos lo dijo Ashley en entrevista. En cada escuela, la enfermera de cada escuela es el representante de bienestar. Y ella representa a la comunidad escolar. Eso nos lo dijo Ashley en entrevista. Así que, pues, nos lo estamos confirmando. Esa es una de las funciones o los roles que tienen las enfermeras escolares, ser el representante de bienestar para la comunidad. Ellos trabajan diariamente para apoyar a los estudiantes y a las familias en las áreas de bienestar, del cuidado de la salud, coordinación de servicios, y en educación para la salud. También apoyan a los estudiantes, a las familias que tienen condiciones de salud crónicas, también condiciones de salud agudas, por ejemplo, episodios de enfermedades que surgen el mismo día, algún accidente, alguna lesión ocurrida durante el día escolar. También dan apoyo con lo que es la administración de medicamentos, ya sea de base diaria o según se necesite. Otra cosa importante que hacen las enfermeras es que es un enlace también entre el sistema de salud o los proveedores de salud de la comunidad y los estudiantes en las escuelas. Son ese contacto también, esa relación. Las enfermeras también ayudan a las familias a navegar o a moverse en los diferentes asuntos relacionados con aseguranzas, con seguros médicos. También apoyan a las familias para tener acceso a servicios de salud y algunos otros recursos. Ya ves que no era tan, no había que tener miedo cuando fuera a hablar la enfermera. So that's legal. You don't have to be scared when the nurse is talking. So they're here for help us.
3: Yes.
1: Están en la escuela para ayudarnos. Oh, okay. Is there anything or any specific resource that you would like to highlight now that you are talking, to the community? Ahora que está hablando con la comunidad, ¿hay algunos otros recursos que quisiera compartir?
3: Yes. So there are three different resources I want to tell you about today. Mm-hmm. So the first one is our vaccine clinics. So we have two more vaccine clinics this weekend where students 5 years and older can be seen for free routine childhood vaccines, including like their flu vaccine. And so both clinics are at the Holtzman Center, which is 333 Holtzman Road in Madison. And those dates are Saturday, October 17th from 10 a.m. till 2 p.m. And then Monday, October 19th from 8 a.m. to 12 p.m., so noon. So if you have gotten a letter from school or the nurse has called you about needing immunizations, you can go to these clinics and get the vaccines or the shots that your child needs so they can stay in school, because our vaccine exclusion time is coming up starting on, mm-hmm. I think it starts tomorrow.
1: Sí, hay tres recursos importantes que yo quisiera hablar en el día de hoy. Vamos a comenzar, vamos a tener dos oportunidades más de clínica de inmunización o de vacunación este próximo fin de semana. Así que estudiantes de 5 años en adelante pueden recibir las vacunas libre de costo, gratis, las que se identifican como rutinarias o las que son mandatorias. Esas clínicas van a ser ambas en el Holtzman Center. El Holtzman Center está en el 333 de Holtzman Road, aquí en Madison. Y las fechas en las que se van a celebrar estas clínicas de inmunización o de vacunación es el sábado, este sábado, 17 de octubre, de 10 de la mañana a 2 de la tarde, Y el próximo lunes, 19 de octubre, en el horario de 8 de la mañana a 12 del mediodía. Así que si usted ha recibido alguna carta de la escuela relacionada con la vacunación o las inmunizaciones, estas clínicas son una gran oportunidad que ustedes pueden utilizar para ponerse al día si tienen pendiente alguna vacunación, porque ya estamos por terminar el periodo de gracia, porque se ofrece como un periodo de gracia en que los estudiantes pueden completar con las inmunizaciones o las vacunaciones requeridas, y ya ese periodo de gracia está por terminar. When you said you're thinking the period is ending?
3: Well, the exclusion, if they are not up to date on their vaccines, it actually starts tomorrow, or I believe today, but there's no school today, but it goes for 10 days. So Monday would be the first day where kids are supposed to be at school, where they would have to stay home if they didn't have what they needed for their vaccines. But today and tomorrow are like free days because there's no school today and tomorrow, but it starts today.
1: Because exclusion is like, exclusion that they can attend school with until they get the vaccination, right?
3: Yes, as soon as they get the vaccines, they come right back to school that next minute.
1: Okay, o sea, este periodo yo lo llamé periodo de gracia, ¿verdad? Que podían estar los estudiantes en lo que hacían sus gestiones para tener las vacunaciones al día. Técnicamente terminaba hoy, pero como ni hoy ni mañana hay clases, pues están libres de, ¿verdad? Pueden, no les afecta, pero ya el lunes ya sí se supone que todos los estudiantes tienen que tener su registro de vacunación al día. Así que el sábado, añado yo, el sábado es una gran oportunidad porque ya el lunes, tan pronto los estudiantes tienen estas inmunizaciones al día, ya pueden asistir a la escuela. Así que veo aquí que hay una oportunidad el sábado, sino pues el mismo lunes, con la salvedad de hasta que no cumplan con estos requisitos, no podrían regresar a la escuela. Así que, okay. So, thank you for giving the school community that much opportunity to comply with this.
3: Yes.
1: Mm-hmm. So, you mentioned three.
3: Yeah.
1: We talk about one, right?
3: Yes.
1: Okay, ya dijo que eran tres iniciativas o recursos. Ya hablamos de uno, que es la posibilidad son las clínicas de vacunación gratuitas. Ahora, ¿próximo?
3: So the next program is about our free dental program. Mm-hmm. It's called Celebrate Smiles. And that is a program where we partner with Access Dental Clinic to provide free dental services to students in elementary and middle schools. Mm-hmm. So those services could be like screening, just a routine cleaning. It could be a fluoride treatment. It could be sealants or restorative care. Like if there's big problems in their mouth, they would do treatment to fix those. That's restorative care. So every school has a different schedule and different offerings. So if you are interested in that for your children, reach out to your school nurse and make sure that you fill out a consent form for your child to be seen by the dentist at school. So the school nurse can give you more information about when that program is at your school and what it will offer. But parents will be getting the opportunity to sign the consent, and we really want them to sign the consent so that their kids can be seen by the dentist at school. It's a really nice program.
1: Dentist at school.
3: Yeah. Kids like it.
1: I know, le gusta. Sí, otro de los recursos que quiero compartir es este programa que va dirigido a la atención de la salud oral o dental. Es un programa gratuito llamado en inglés Celebrate Smiles. Este programa es en colaboración o en asociación con las clínicas Access Dental, ese servicio, y mediante esta colaboración ofrecemos servicios de salud oral o dentales gratuitos a estudiantes de escuelas primaria y escuelas intermedia. ¿Qué servicio incluye? Bueno, desde unas evaluaciones preliminares o limpiezas básicas, tratamientos de fluoruro, quizás algún sellador, y en algunos casos, si hay un problema más serio, hasta algún tipo de restauración se podría ofrecer. Así que cada escuela tiene un calendario diferente y los servicios también varían. Así que comuníquese con la enfermera escolar si quieres saber más información de cómo va a ser estas clínicas, ¿can we call it clinics? Uh-huh, ajá. Uh-huh. Estas clínicas de salud oral. Comuníquese con la enfermera para que sepa cómo se va a ver el horario y todo en esa escuela. Y para completar el formulario de consentimiento para que su estudiante pueda ser visto por los dentistas. Es muy importante que antes del servicio usted haya completado ese formulario de consentimiento. Así que eso pues es una del el programa que ella quería mencionar. Nosotros dijimos, comentamos como que hubo dentistas en la escuela y ella dice, sí, a los estudiantes lo disfrutan mucho, les gusta mucho ese servicio y esa oportunidad de tenerlos en la escuela. Okay.
3: Okay. So the last thing is we are starting a new vision program this year called Vision to Learn. And we are really excited about this one. So this is a program where all students in all the schools from mm-hmm. 4K to high school will have a vision screening for free, and then the students who need to have a vision exam or receive glasses would be provided that exam and glasses at school for free, no cost to the family, regardless if they have insurance or not. So this is really exciting, and it's a really amazing benefit for all students. And this school year, we will see all of the students at the schools, elementary, middle, and high school, that belong in the Memorial feeder pattern. So students who will eventually go to Memorial High School or the East High School feeder pattern. So all those schools that eventually will go to East High School. And then next year, the students who will go to West or La Follette, those areas of town, would be seen next year. So the most important thing to know as a parent is to watch for Parent Square for more information about the program at your school. You could decide not, you could opt out or decide not to have the screening, but if your child is screened and needs a vision exam, you would need to sign a consent form for that too. So just watch for the communication, because this is a huge benefit for free for all of our students that we're really excited about. And your school nurse will reach out when it happens, so just be watching for that information.
2: Wow, that's an incredible opportunity.
1: Mm-hmm. Oportunidad. It's really huge. Impresionante y una gran oportunidad.

0: en los que están en el último año de preparatoria, se les podría hacer, podrían recibir una evaluación preliminar de su visión, y aquellos estudiantes que necesiten luego entonces una evaluación en el área de visión o uso de gafas o lentes, se les va a proveer en el mismo momento, o sea, a la familia, en la escuela, sin ningún costo a la familia. O sea, que primero le hacen su discernimiento o evaluación universal, puede pasar a un examen completo y, en el caso de requerirlo, unas gafas o unos espejuelos, unos lentes, y se le van a proveer en ese momento en la escuela sin ningún costo para la familia, independientemente si tienen una aseguranza o un plan médico o no. Así que esto es, nos tiene muy emocionados, es como que increíble este beneficio para todos los estudiantes. Este año vamos a comenzar con los estudiantes, con todos los estudiantes, repetimos, de escuela primaria, de escuela intermedia y de preparatoria, que asisten a al grupo de escuelas que pertenecen a la escuela preparatoria Memorial y a la escuela preparatoria East. Todo ese grupo de escuelas que responden a esa área de asistencia, esos son los que vamos a ver este año. Para el próximo año, entonces, se van a ver todos los estudiantes que responden al patrón de asistencia de las escuelas preparatorias West y La Follette. When you're saying year is school year. School year. Yeah. Okay. Cuando ella dice este año, se refiere al ciclo escolar. Así que este ciclo escolar van a atenderse los estudiantes que asisten al grupo de escuelas relacionados con la Escuela Preparatoria Memorial y el East. Y el próximo ciclo escolar se van a ver a todos los estudiantes que de las escuelas que asisten al grupo de escuelas que responde a la Escuela Preparatoria West y La Follette. Lo más importante, las familias, manténganse atentos a la aplicación de comunicación Parent Square, donde ahí entonces van a estar recibiendo información actualizada para lo relacionado con esta nueva clínica o este nuevo servicio que se va a ofrecer para la visión. Usted puede decidir, you can opt out for the screening.
1: You can. If you don't want your child to be screened, uh-huh, you can tell the school you don't want that, but it...
0: Okay. Sí, estaba yo confirmando eso. Usted como familia, usted puede decidir que no quiere participar en la evaluación preliminar. Lo que sí le decimos es que si un niño va a esta evaluación preliminar o este cernimiento y necesita un examen visual, tiene que tener ese formulario de autorización escrito, autorizado. Así que manténgase en comunicación con la enfermera escolar para que esté al día de todo lo que tiene que ver con este nuevo programa, este nuevo servicio que, como reaccionó Molly diciendo, pues de verdad que es una cosa interesante, fantástica, que esté ocurriendo y que es nuevo en el distrito. Es eso que estuvimos mencionando desde el principio del programa, la política de bienestar, es que es algo integral, el WISC, que hablábamos, whole school, whole student, child. Mm-hmm. Whole. Yeah. Así que esta información que compartimos responde o no, es como vemos la política de que mencionamos al principio en la entrevista, WISC, ¿verdad? Que vemos al niño integral, al niño en la comunidad, al niño en la familia, como de una manera integral. Así que esta segunda hora hemos visto el aspecto de nutrición, de alimentación, hemos visto el aspecto de salud, tanto en la preparación para cumplir con los requisitos de vacunación, los requisitos de visión,

0: la salud oral, dental, el apoyo que se les da a las familias para navegar en el sistema de servicios de salud, de cualquier equipo que fueran necesitar. Yo quisiera añadir, quizás ella no quiero ponerla en una situación difícil, pero también quisiera añadir, que está implícito, pero para resaltarlo, también el apoyo que la enfermera da en el área de educación, de los servicios de educación especial. Y también es parte de ese equipo y de esos elementos. I just want to add, I don't want to put you on a spot, but it's implicit here, but I just want to say it like out loud, that the nurse role in with the special needs kids and the students that are in the special need program, that you are part also of that team, and how you support also different needs that students that have the program needs and are in their program. So that is also implicit here, but I just want to highlight it. Está implícito, ¿verdad? El apoyo que la función que también la enfermera tiene para los estudiantes que tienen un programa educativo individualizado, en términos de el apoyo que puedan necesitar para estar dentro de la escuela, está implícito porque ellos atienden a todos los estudiantes, pero yo solo quería como que resaltar o mencionar. ¿Es something that you want to share about that?
1: Yeah, I would just share that the nurse in your child's school is really there to support all the children, and any, you know, a child with special needs, a child with significant healthcare needs, or if your child just is sick and just has a need for a week or mm-hmm. or longer, but the nurses are really there to help you and to help your students, and they're a safe place to go for support and questions. And I think all of the nurses are really they want to make sure your child is healthy and safe at school, and do whatever they can with families to partner to make sure that kids have what they need at school.
0: Mm-hmm. Sí, definitivamente la enfermera escolar está en esa escuela, en ese edificio, para apoyar a todos los estudiantes. Como lo mencioné, ¿verdad? Para estudiar a todos los estudiantes, ya sea estudiantes que tengan necesidades especiales en el área de educación, que tengan unas necesidades en condiciones de salud, ya sean severas, ya sean prolongadas, necesidades en el área de salud, ya sean también áreas necesidades temporeras, ya sea que es por una semana o un corto tiempo, que necesitan un apoyo específico para alguna condición. Estamos ahí para apoyarlos, estamos ahí para servirles, estamos ahí para dar el apoyo que se necesiten. Definitivamente se considera que el servicio de enfermería escolar es un espacio seguro donde pueden compartir y exponer pues necesidades. Yeah, also thinking like when they have a cast mm-hmm. after a surgery.
1: Yes, anything like that.
0: Sí.
1: We love talking to parents. Mm-hmm. Some of our nurses speak Spanish, mm-hmm. but they're always partners with our BRS staff.
0: Mm-hmm.
1: And I've had lots of conversations with parents, especially when I was at Stevens School mm-hmm. with our BRS about all that. Casts, mm-hmm. medicine, surgeries, mm-hmm. Different things, anything. Mm-hmm. Yeah.
0: Sí, definitivamente sí. Yo mencioné como que cuando tienen una fractura, que andan con un yeso, o situaciones que ocurran, que apoyo también les están dando. Y dice, sí, definitivamente todas esas condiciones de salud relacionadas con su salud, con su integridad de salud, son asuntos que podemos hablar. Las enfermeras estamos muy disponibles para escuchar y conversar con las familias. Hay algunas enfermeras que hablan español, pero en las escuelas donde no se habla español, pues siempre coordinamos con los especialistas de recursos bilingües. Yo recuerdo mucho charlas o pláticas con familias cuando estaba en la escuela Stephens, y de la variedad de temas que hablamos, de las variedades de necesidades que compartimos y que hablamos. Así que no duden en comunicarse con nosotros. And also, is the mental health and also that support is related, ¿verdad? Sí, es que todo está relacionado, porque estoy recordando que tenemos también el apoyo en el área de salud mental. Y entonces, si también eso de alguna manera está relacionado.
1: Yeah, we can support mental health, and also our school social workers and psychologists help mm-hmm. with that too, but we're all a team.
0: Mm-hmm.
1: So if they were talking to the nurse and had concerns about their student's mental health, we can mm-hmm. help them find resources mm-hmm. in the community, but also help them at school too as part of that student services team.
0: Mm-hmm. Sí, definitivamente, si se identifica la necesidad o el interés de explorar aspectos de salud mental, ¿verdad? Que se ha mencionado tantas veces en estos programas, tanto la enfermera como el trabajador social, al psicólogo escolar, también son recursos para manejar estas necesidades, pero definitivamente son conversaciones que pueden también ocurrir con la enfermera si es un área o es algo que es una inquietud, y también eso se coordina con el área o el departamento de servicios estudiantiles, porque realmente trabajamos en equipo para apoyar cualquiera de estas necesidades. Yeah, because you're saying about navigating the insurance part, but yeah. also we have a mental health navigator, yes, so we are yeah. all connected, right?
1: We're all a team, and so parents don't really have to like remember who, mm-hmm. as long as they have someone at the school. Uh-huh. You know, if the parent came to the nurse, I may have them talk to the mental health navigator mm-hmm. with me.
0: Mm-hmm.
1: Or if they talk to the mental health navigator and said, oh, and they broke their arm, they might come to the nurse. Like, we all work together
0: uh-huh.
1: and we share resources.
0: Okay. Sí, porque me surgió la conexión, porque al hablar que apoyaba en navegar o explorar a la familia, a la enfermera, la ayuda en ese sistema de salud, de aseguranzas, de servicios médicos, lo conecté con el navegador o la navegadora que hay de servicios de salud mental, y ella dice sí. O sea, todos somos un equipo. No es que la familia ahora tiene que saber quién, qué cosa le tiene que decir a cada persona o miembro del equipo. Si habla conmigo, yo lo puedo conectar, por ejemplo, con el navegador de salud, servicios de salud mental o el área de salud mental. Yo puedo estar en esa conversación, apoyarla, o si está hablando con el navegador de salud mental y resulta que un niño o el estudiante tiene una fractura, entonces ella va a hablar conmigo. O sea, trabajamos en equipo. La comunicación es entre todos y trabajamos en equipo. We are almost done for this show. We have been you have something to comment?
2: As we conclude, I just want to thank you for mm-hmm. having us both, and mm-hmm. to say that all staff members at MMSD in all departments are aligned mm-hmm. in your child's success. Mm-hmm. And it's our collaboration and shared responsibility that we share in that goal of togetherness.
0: Okay, nos dice Molly, como en antes de retirarnos, queremos asegurarnos, ¿verdad?, de compartir con ustedes que tanto nosotras como todos los miembros del equipo del Distrito Escolar Metropolitano de Madison trabajamos en equipo, estamos en armonía, porque eso es lo que queremos, trabajar hacia el éxito. Todos compartimos esa meta, ese deseo, ese interés de que entre todos logremos que su estudiante tenga éxito y sea saque lo máximo de estos años de estudio, ¿verdad? Mientras está con nosotros en el Distrito Escolar Metropolitano de Madison. Eso yo lo añado, pero entiendo que eso es el mensaje. Es integral, no académico por un lado, atlético, deporte por otro lado, como hemos ido viendo, it's together, it's not just academics and athletics, and it's, el enfoque es integral, whole student, whole child, es integral. Esto ha sido un proceso, añado yo, que ha navegado el distrito. O sea, this has been a process that the district have went through, ¿verdad? Durante todos estos años. Y por eso, pues, estas compañeras se emocionan tanto de poder compartir estas iniciativas, estas opciones en el menú, iniciativas dirigidas a motivar o a trabajar con el personal para sus, ¿verdad? Estén en condición óptima para el aprendizaje, cuando se hablan de las instalaciones, que estén al día, acceso al agua, todo eso nos emociona mucho porque es ese enfoque integral que se ha estado trabajando durante varios años y que eventualmente pues va a seguir dando, incluyendo más áreas. Nuestro próximo programa es el jueves 19 de noviembre y les quiero decir que va a ir en horario especial. Así que ese día vamos a estar de 10 de la mañana a 12 del mediodía. Así que con esto concluimos esta edición del programa que pasa en nuestras escuelas del Distrito Escolar Metropolitano de Madison.
3: Claro que sí. Muchas gracias, Claribel, y gracias a todas las invitadas. Gracias, Mandy. Gracias, Molly. Thank you for being with us today. Y bueno, pues de esta manera continuamos con la programación aquí en La Movida. Thank you. Great job, ladies.
2: Thank you.
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gente, ¿cómo estamos? Hola, hola, hola, hola, hola, hola, Crayola, Camarón sin cola, Quito con Pelcachanilla, ya arrancando motores ya para el día de hoy, jueves. Oiga, ya estamos a jueves, increíble, pero cierto, la semana se está yendo súper rapidísimo. La verdad, yo no, me quedo así como día 6 diciendo, ¿cómo que ya se está yendo la semana? Sí, no, deja tú la semana, el mes, qué bárbaro. No, deja tú el mes, el año. Dicen por ahí que cuando uno se hace más viejo, se le va más rápido los días. Sí, la neta. Eso es lo que dicen, que cuando uno está más viejo, los días se le van más rápido, los años se le van volando, etcétera, etcétera, etcétera. Porque uno quiere envejecer uno, ¿verdad? Pues claro que no. Pero déjame decirle que hoy es jueves 15 de octubre. Hoy precisamente estamos ya llevando la mitad del mes. Ya se acerca Halloween. 2 semanas para Halloween. 2 semanas también ya faltan para que cambie la hora. Ya entra noviembre. 1 de noviembre es el cambio de hora. El primer domingo de noviembre. Y cae justamente el 1 de noviembre. Ah, que no podía esperarse. No. Tenía que caer el 1 de noviembre. Pero bueno, déjame decirle, señoras y señores, que te saludo tu compa Jesús Castro, el Cachanilla. Y hoy les traigo unas historias increíbles, la verdad. Historias que demuestran que el mundo está lleno de situaciones tan extrañas que si alguien las escribiera para una película, probablemente le dirían que exageró demasiado, ¿eh? Vamos a conocer un concurso en el que la gente competía por hacer algo que normalmente intentamos evitar. Una batalla que terminó convertida en una curiosidad histórica. Una costumbre que demuestra hasta dónde puede llegar la imaginación humana. Y una historia que parece sacada de una película de misterio. Todo esto te traigo el día de hoy, así que quédate conmigo. Póngase cómodos porque hoy tenemos de todo. Sorpresa, humor y un poquito de incredulidad. Así que así estamos arrancando el día de hoy, por supuesto, aquí el show del Cachanilla a través de La Movida 94.5 y 1480. Así que ya sabe, mire, agarre su mejor localidad, porque yo sé lo que le digo. Mira, aparte de eso, de las historias que le traigo, también traigo deportes, traigo farándula, traigo mis patrocinadores también que me apoyan en el programa. Así que, mira, mejor nos vamos con música y llega por acá Wisin y Billy y eso que se llama ¿Qué pasó, bebé? ¡Súbele, venga!

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1: Oiga, y sigue lloviendo, sigue lloviendo. Quedamos de que solamente la lluvia iba a empezar a las 10 de la mañana el día de hoy. Ayer les dije, ¿verdad? Pero bueno, que en la tarde se iba a quitar, pero todavía sigue lloviendo, sigue lloviendo. Y ahorita les voy a venir a decir cómo va a estar toda la tarde, toda la noche, cómo va a amanecer la temperatura el día de mañana. Si mañana va a llover, no va a llover, todo eso vengo a decírselo más adelante. Así que muy pendiente. Mientras tanto, te voy a llevar con la primera historia. Fíjate, el concurso en el que ganaba quien menos hacía. Sí, señoras y señores, estamos hablando de este concurso que está bien curada, fíjate. Imagínese usted un concurso donde el objetivo no es correr más rápido, cantar mejor, ni demostrar quién tiene más fuerza. Aquí gana quien consigue permanecer sentado durante más tiempo. Pues en distintos lugares del mundo se han organizado competencias de resistencia en las que los participantes deben permanecer sentados, quietos o en una misma posición durante periodos prolongados. Aunque suene sencillo, no lo es tanto. Después de un rato empiezan las molestias, el aburrimiento, el cansancio y la desesperación por levantarse. Y pensar que hay personas que no aguantan ni 10 minutos sentadas en una reunión familiar, ¿verdad? Lo curioso de estos concursos es que convierten una actividad cotidiana en una prueba de paciencia. El reto no consiste en hacer más, sino en resistir la tentación de abandonar. Eso sí, no hay un único concurso mundial de ese tipo ni una sola regla universal. Las condiciones cambian según el evento. Pero la idea nos deja una pregunta divertida. Si organizan una competencia de quedarse sentado sin hacer absolutamente nada, ¿ustedes creen que ganarían? Porque yo conozco a varios, a varios que podrían llevarse el campeonato. Especialmente cuando les toca lavar los platos y terminando de comer, se quedan todos sentados. Nadie va a lavar los platos. Sí, imagínese usted, increíble, pero cierto, existe esta competencia de quien aguante más tiempo sentado, gana. Fíjese usted, qué tipo de competencias, ¿no? Qué bárbaro, Dios mío. Y uno que se queda ahí, no, hombre, qué bárbaro. En serio, pensé que eran puras mentiras, pero no, sí es cierto, Es cierto, gana el que hace menos. Pero tienes que durar más en una sola posición, ¿sí? Una sola posición, no te tienes que mover. Si te mueves, pierdes. ¡Qué huele! Vámonos con música, señores y señores. Llega por acá el grupo Intocable y eso se llama Quiéreme.

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1: Échele pues, compadres y comadres, y vámonos a ver cómo va a estar el rollo con las temperaturas por acá, porque la neta, pues yo ya estoy sintiendo frío, está frito, la verdad que no puedes andar sin suéter ahorita allá afuera, está fresco, estamos ahorita en 56 graditos aproximadamente, pero bueno, vamos a detallar exactamente cómo va a estar esta tarde. Sí, señoras y señores, durante la tarde se van a esperar por ahí lluvias moderadas e intensas en ocasiones, e incluso podríamos tener algunas tormentas eléctricas. Toda la cobertura de nubes afecta cuando podemos calentar esa tarde, dejando máximas en los altos 50 y bajos 60 grados. Así es, toda la mañana estuvo lloviendo, con temperaturas bajas también. Los chubascos se dispersarán más a última hora de la tarde, pero mañana van a continuar los chubascos irregulares mientras la lluvia rodea una zona de baja presión que se desplaza hacia el este. También hemos visto un frente frío que llega desde el noroeste, lo que nos dejará con un final de semana ventoso. Los vientos sostenidos mañana se van a mover entre 20 y 25 millas por hora, con ráfagas de vientos más cercanas a los 35 millas. Estos fuertes vientos del norte seguirán refrescándonos, dejándonos un entorno de temperatura de 50 grados Fahrenheit para el viernes y el sábado. Las temperaturas del sábado por la mañana incluso bajarán hasta los bajos 30 grados, acercándonos a la mayor parte del sur de Wisconsin, o nuestra primera posibilidad de heladas y congelaciones de la temporada. Señoras y señores, en ese momento tenemos 56 grados Fahrenheit, hay una humedad del 100%, cobertura de nubes un 95%, vientos corriendo alrededor de 4 millas por hora. Hoy amaneció a las 7:11 y se va a meter el sol a las 6:15. ¿Cómo va a estar esta noche la temperatura? Bueno, pues esta noche vamos a bajar a los 45 grados y hoy la máxima la vamos a mantener en 56, pero el día de mañana viernes la máxima va a ser 50 grados y la mínima vamos a bajar hasta los 30 grados. Para el sábado, 57 la máxima con 40 la mínima. Y el domingo, 63 la máxima con 40 la mínima. Para el lunes, 67 la máxima con 38 la mínima. Así están las temperaturas. Pero recuerde que todo puede cambiar, todo puede cambiar, así que el día de mañana les traemos más pronósticos para que usted se dé cuenta cómo estamos ahorita con esta situación. ¿Sale, vale? Así que vámonos con música, señores y señores. Llega por acá Vicente Fernández y esto que se llama ¿Qué de raro tiene? ¡Súbale!

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1: Así es, aquí estamos con muy buena música y muy buena vibra con tu compa el Cachanilla. ¡Qué húbole! Vámonos yendo rápidamente con más información, obviamente. Y hoy te voy a hablar, ¿sabes de qué? De la guerra que duró menos que una película. Así, ¿de qué está hablando el Cachanilla? Bueno, pues déjenme comentarles que en 1896 ocurrió un enfrentamiento entre el Reino Unido y el sultano en Zanzíbar, que quedó registrado como una de las guerras más breves de la historia. Todo comenzó después de la muerte del sultán Hamad bin Tuwaiwani. Su sucesor, Khalid bin Borgash, tomó el poder sin la aprobación británica en un territorio donde el Reino Unido ejercía una enorme influencia política. Los británicos exigieron que abandonara el palacio y aceptara a otro gobernante. Khalid se negó. La mañana del 27 de agosto, las fuerzas británicas bombardearon el palacio y las posiciones defensivas de Zanzíbar. El enfrentamiento terminó en aproximadamente 38 o 45 minutos, según cómo se delimite su duración. Hay películas, de veras, mi gente, que hay películas de acción que duran más que aquella guerra. Pero detrás de ese dato curioso, hubo muertos, heridos y una enorme desigualdad militar. No fue una competencia ni un espectáculo, fue un episodio de violencia en un contexto de dominio colonial. Y aquí está lo interesante, fíjese, el hecho de que una guerra sea breve no significa que sus consecuencias sean pequeñas. Aquel enfrentamiento dejó claro que tenía quién tenía el poder militar en la región y marcó la situación política de Zanzíbar. Así que cuando alguien diga que una discusión familiar duró demasiado, quizás convenga recordar que algunas guerras terminaron antes de que uno alcance a preparar la cena. ¿A poco no es cierto? Aunque desde luego, pues, con consecuencias mucho más serias, obviamente, ¿verdad? Pero imagínense usted, una guerra que duró menos de 45 minutos, ya se acabó. Berrito. Cuando un luchador le apachurra el pie a alguien y berrito, así hace cuenta. Sí, ¿no? Pues quedó en la historia, señoras y señores, quedó en esa historia. Claro que sí. Así que bueno, estamos hablando de esta guerra que duró de 38, 45 minutos solamente. Y bueno, pero fue guerra y hubo muertos, ¿eh? Aquí esa guerra le hubiera hecho un ataque militar. ¡Oh, un ataque fulano tal! ¡Vámonos con la música, señores y señores, del conjunto Primavera! Se llama la canción Últimamente. ¡Qué bonita rola, eh! Algo romanticón en esta tarde que se antoja, por cierto, así como está. Acostadito con una copa de vino y haciendo... No, mejor no digo.

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1: Y en la troca también. Ándele pues. ¡Qué huele! Aquí estamos nuevamente con tu compa el Cachanilla, oiga, fíjate. 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Vámonos con la música, aquí está Aldo Trujillo y eso se llama Lo que le falta.

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1: Así es, seguimos por acá echando la galleta con tu copa el Cachanilla, Pecho María. ¿Qué hubo? ¿Qué pasotes con los zapatotes, mi gente? Pues déjenme contarles el día de hoy de otra onda por acá, de un hombre. Sí, le voy a contar de un hombre que se hizo famoso, oiga. Se convirtió en toda una celebridad por no hacer absolutamente nada. Hay personas de verdad que se buscan la vida y tratan de hacer lo menos posible. O sea, lo más, se trata de hacer la vida lo más fácil posible y ganar dinero. Pero muchos nos quedamos en el camino y a otros se les ocurre cada idea. Y mire lo que se le ocurrió a este hombre, ¿eh? Déjeme decirle. Nos vamos a ir con esta historia que nos recuerda que en internet la fama puede llegar por caminos inesperados. Esto sucedió por allá en Japón, que se hizo conocido un hombre llamado Soji Marimoto, quien comenzó a ofrecer un servicio peculiar: acompañar a otras personas sin asumir grandes responsabilidades. Sus clientes podían contratarlo para asistir a una actividad, acompañarlos mientras esperaban o simplemente estar presentes sin necesidad de mantener una conversación constante. Marimoto no se anunciaba como terapeuta ni como asesor profesional. Su propuesta era mucho más sencilla: ofrecer compañía sin exigir que el cliente tuviera que entenderlo. La idea llamó la atención porque respondía a una necesidad muy humana en ocasiones. Las personas quieren estar acompañadas, pero no desean explicar todo lo que sienten ni mantener una conversación permanente. Imagínense contratar a alguien para que los acompañe o hacer un trámite y que su única obligación sea estar ahí, sin hablar, sin hacer absolutamente nada, solamente su presencia. Eso sí, el servicio no significa que alguien pueda sustituir una amistad verdadera o una atención profesional cuando no se necesita, pero demuestra que las relaciones sociales no siempre funcionan de la manera que imaginamos. A veces queremos conversar durante horas, otras veces solamente queremos que alguien se sienta a nuestro lado y nos acompañe mientras hacemos algo. Y ahora les pregunto, mi gente, ¿puedes pagar por tener compañía sin tener que hablar? Porque más de uno por ahí seguramente conoce a alguien que cobra por hablar tanto que en lugar de pagarle, habría que pedirle un descuento por dejarlo descansar, ¿verdad? Sí, la neta. Hay gente que cobra hasta por hablar, por los que habla, por los codos. Ya le dice, cállate, por favor. Cállate, que me desesperas. Bueno. Así está la cosa, señores. Si usted quiere empezar su negocito, pues anúnciese en las redes sociales y se brinda compañía. $25 la hora. ¿Cuántas horas quieres? ¿Tres horas? $75 por estar tres horas contigo. No tienes que hablar, nada, solo simplemente. No, porque te quiero contratar una hora. Bueno, pues una hora va a costar 30. Porque no voy a ir por 25 hasta allá. O sea, no, negociando ya el compa y todo. No, hombre, ¿qué te pasa? Híjole, qué barbaridad. Ahora con la música de Belinda y Tito Doble P. No, esta ya la puse, ¿verdad? Esta ya la puse, ya. Cámbiemela, ingeniero, por favor. Cámbiemela, por favor, mi ingeniero, ¿sí? No sea malito. ¿Qué tiene? Y eso lo acabamos de escuchar ahorita. Ah, pues. Órale, pues vámonos pues con la egoísta y esto es La Reunión Norteña, venga.

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Así es, aquí estamos, no nos vamos, y si nos llevaron, regresamos así de fácil. Ya son las 5:14, oiga, 5:14. Y déjame contarles sobre otra historia, el pueblo donde la muerte se convirtió en una historia de octubre. Pues ya estamos en octubre, ya estamos en el mes de las brujas, en el mes de los fantasmas, en el mes del cuble, que no es del cucuy, de la mañana. Bueno, pues déjame contarles ahora que vamos a darle un pequeño toque de misterio a este jueves, por supuesto, en la localidad inglesa de Whitby, así se llama Whitby. La historia, el paisaje costero y las tradiciones góticas se mezclan de una manera muy particular. Whitby está relacionada con una de las novelas de terror más famosas de todos los tiempos, Drácula, de Bram Stoker, publicada en el año de 1897. Stoker visitó Whitby y aprovechó elementos del lugar para construir parte de la atmósfera de su novela. Entre ellos destacan la abadía en ruinas, el cementerio y las empinadas escaleras de que conducen hacia la iglesia de Santa María. En la historia, el barco de Demeter llega a Whitby en circunstancias inquietantes y la aparición de un perro misterioso contribuye al ambiente sobrenatural. Con el tiempo, el pueblo quedó asociado a la figura de Drácula y se convirtió en un destino popular para los aficionados de la literatura gótica. Pero aquí viene lo interesante. Whitby no necesita inventar fantasmas para tener una historia extraordinaria. Su patrimonio histórico y su relación con una de las grandes novelas de terror ya le dan una identidad especial. Y en octubre, cuando se acerca Halloween, esa mezcla de ruinas, niebla y literatura parece hecha para una película. Aunque si yo fuera de visita a ese lugar, la neta, y me encontrara en medio de ese castillo, con en algunas, pues obviamente debe estar en ruinas al anochecer, seguramente lo admiraría desde lejos, ni me acercaba. No, hombre, porque una cosa es contar historias de vampiros en la radio o verlas en la televisión, y otra muy distinta es encontrarse uno cuando ya no hay dónde comprar café. Ah, no, la neta, no. Ahí muere la historia mejor. Ahí muere. Así merito, señoras y señores. Sí, porque pues ¿para qué nos metemos en cosas de terror? Digo yo, ¿verdad? ¿Verdad para qué? Mejor nos vamos con música. Llega por acá la Clara Musical y esto se llama Por Tu Amor. Venga.

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4: 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De la ambulancia, la sala de emergencias, los especialistas y la atención de seguimiento. 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Su seguro médico, su cobertura de MedPay o una reclamación contra el conductor culpable podría cubrir estos costos. También podría tener opciones para retrasar el pago mientras su caso está pendiente. No ignore las facturas, pero no asuma que tiene que pagarlas de su bolsillo de inmediato. Entender su cobertura con anticipación puede proteger sus finanzas mientras se concentra en su recuperación.
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1: Así es, aquí estamos, el show de la galleta, por supuesto, con tu compa el Cachanilla, señores y señores. Y hoy vamos a hablar de nuestro patrocinador favorito, claro que sí, de Casa Zaragoza, que está, mire, bien, pero bien buena la comida por allá. Si usted no ha ido todavía a este lugar magnífico, si no ha ido a divertirse, no sabe lo que se ha perdido, la verdad, porque son eventos increíbles. El fin de semana pasado estuvo espectacular, toda la gente vestida de blanco, qué bonito se miraba aquello, qué bárbaro. Pero para eso tenemos por acá a nuestro amigo Oscar de Casa Zaragoza. ¿Qué pasó, mi Oscar? ¿Cómo estás? Buenas tardes.
2: ¿Qué pasó, Cachanilla? Buenas tardes, ¿cómo están?
1: Bien, aquí, mira,
2: pues, para todos.
1: Para todos, claro que sí, pero hablando precisamente del evento del fin de semana pasado, que estuvo buenísimo, oiga, qué bonito venir, la gente toda vestida de blanco, ¿no?
2: Todo fue todo un éxito, la verdad, todo estuvo muy bonito y toda la gente vestida de blanco, hasta los que trabajamos aquí estábamos de blanco todos.
1: Híjole, se iban a casar de seguro, ¿verdad?
2: Todos negros, pero estábamos de blanco.
1: Ya al final no sabían de qué color andaban.
2: Sí, ya todos mugrosos.
1: Oye, ¿sí? ¿Y no sabes quién ganó ahí el mejor vestido y si hicieron el concurso y toda la cosa?
2: Pues no me sé sus nombres, pero
1: sí hubo ganadores, es que por supuesto.
2: Verdad, es que la verdad no había quien irle, pues era pura muchacha colombiana, todas muy guapas.
1: Pura elegancia.
2: Bien vestidas, todos, y no había quien irle. Entonces,
1: pura elegancia de Francia.
2: Y pura elegancia, la verdad. Todos también, los hombres bien vestidos, todos. Todo muy bonito, la verdad. El ambiente muy padre. Todo perfecto. No hubo problemas, no hubo peleas, no hubo nada. La verdad, algo muy bonito con la gente colombiana. Había gente colombiana, venezolana, mexicana, de todos.
1: Eso es lo que me encanta de Casa Zaragoza, que siempre, pues, hacen buen show, hacen buen ambiente y la gente se porta súper, súper bien. Es lo más bonito de todo que pueda suceder en un evento, ¿no? Pero bueno, y este fin de semana, ¿qué es lo que nos toca, mi tremendo Oscar, este fin de semana?
2: Pues mira, este fin de semana, el viernes, empezando el viernes, ya sabes, a las 6 de la tarde, ajá, llega nuestro trimariachi.
1: Correcto.
2: A echarnos unas cancioncitas en vivo, allá los cumpleaños cantarle las mañanitas, y entonces...
1: Y ya se ha vuelto toda una costumbre, ¿verdad, Oscar? Que ya los viernes la gente que va a ir el trío y ya se prepara para irle, que le canten las mañanitas y toda la cosa, y eso es lo bonito, ¿no? Que se haga esa costumbre.
2: La gente ya viene preparada, ya viene buscando al mariachi, aquí les llega el mariachi a las 6 y ya hacen sus reservaciones, todo, incluso mañana tenemos reservaciones para gente de cumpleaños. Entonces, les gusta que esté el mariachi, para que les canten las mañanitas y todo. Pero ya para que vengan, hacen sus cenitas, sus drinks, ya después que pasen al stand-up que va a haber un comediante. Ajá. Se llama Richard Villa, que viene de Los Ángeles.
1: ¡Órale!
2: Entonces, va a estar muy bien. Lo trae Chucky Razo, a este muchacho. Y pues la verdad, yo he visto videos de él, porque pues siempre me gusta ver
1: lo que vamos a tener
2: en Zaragoza. Uh-huh. Entonces entro a sus videos y pues la verdad sí, un Franco Escamilla casi.
1: Sí, sí.
2: George López.
1: Sí, claro. Así sí, más o menos.
2: Sí, va a estar muy, muy padre. Va a empezar a las 8 de la noche.
1: Uh-huh.
2: A las 8 de la noche y va a terminar, va a ser como 2 horas de show.
1: Oye,
2: va a terminar a las 10 y ya después tenemos noche de parranda. Después de las 10 va a estar el DJ de casa,
1: okay,
2: aquí de Casa Zaragoza, y la entrada va a estar totalmente gratis.
1: Después de las 10
2: vamos a venir a bailar música variada, vamos a tener norteñas, cumbias, salsas, merengue, reggaetón. Punta de todo.
1: De todo un poquito, pero hay que aclarar que después de las 10 va a ser gratis, porque antes me imagino que para comedia te van a tener que pagar.
2: Sí, los boletos están en la página de Chucky Razo.
1: Ajá.
2: Y o pueden marcar al teléfono que está en el flyer o aquí acá en Zaragoza, se les da información.
1: No, porque ya ves que van a llegar. No, dijiste que gratis en la radio. No, después de las 10 hay que aclarar, porque después del show todo el mundo entra gratis para que vaya a bailar.
2: Sí, pues te digo que ya después del show va a ser entrada totalmente gratis. Le pusimos noche de parranda para que después de la comedia, para que la gente venga y baile y se eche sus drinks y todo.
1: Y se ponga hasta atrás, claro que sí.
2: Hasta adelante, donde él se acomode.
1: Oye, Oscar, y para el sábado, seguimos con la pachanga.
2: El sábado, tenemos un party privado. O sea, el sábado no tenemos nada que ofrecerle al público.
1: Ah, ok.
2: O sea, tenemos unos 15 años.
1: Ok.
2: Pero pues nos vemos aquí el dominguito, el domingo 18. Van a venir dos sonideros, va a ser Milwaukee contra Chicago.
1: Ándale, la otra vez fue Milwaukee contra Madison, ahora va a ser Milwaukee contra Chicago, ¿no?
2: Sí, exacto. Y ahora va a venir de Milwaukee, va a venir la elegancia tropical de Aragónico,
1: ajá,
2: que viene de Milwaukee, y Juancho Pantera, que viene
1: Ándale.
2: De Chicago. Va a estar muy bueno.
1: Va a estar buenísimo, entonces imagino que traen luces, sonido y toda la cosa, ¿no?
2: Exactamente.
1: Bueno, y aparte que todas las luces que tienen ahí en Casa Zaragoza ni necesitan traer nada.
2: No traen, aquí tenemos ya todo ya puesto, ya nada más para
1: hacer el show.
2: Y prende, sí. Y este evento del domingo va a empezar desde las 7 de la noche.
1: Ajá.
2: Y estamos hasta las 12 de la madrugada. 12 AM.
1: Ándele, pues. Y oye, si sigues pues la gente llamando para que aparten el salón, porque recuerda que tenemos el descuento del 30% para el próximo año, ¿no?
2: Sí, claro, ahorita ya tenemos eventos para mayo, junio y julio.
1: Ándale.
2: Ya sabes que son los meses que pues más hay quinceañeras, más.
1: Son los meses claves.
2: El tiempo que está más bonito, el clima y todo.
1: Ajá.
2: Entonces ya tenemos eventos y pues la gente que hable, pues ya sabe que hable de aquí a diciembre, aparte su evento para el próximo año, pues se le hace el 30% de descuento de su totalidad del evento.
1: Aproveche, no va a ser que se le gane el lugar, oiga, después ya mire, ya tienen mayo, junio y julio, falta agosto y septiembre, así que órale, a llamar, porque todavía en septiembre es buen tiempo para quinceañeras y bodas.
2: Claro que en mayo todavía hay dos sábados libres, en junio también hay dos y en julio hay uno o dos, no me acuerdo.
1: Ah, mira.
2: Pero, o sea, no está todo el mes ocupado, pero.
1: Pero bueno.
2: Muchos quieren hacer sus fiestas en viernes, otros sábados, o algunos lo hacen domingo, entonces
1: De todas maneras que hable.
2: Tenemos muchas fechas abiertas.
1: Perfecto, me parece muy bien. ¿Ya dónde tienen que llamar, Oscar?
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1: 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Donde vais,
2: cantas y gozas.
1: ¡Ay, qué bonito es lo bonito! Pues muchas gracias, mi tremendo Oscar. Ahí nos vemos este fin de semana en Casa Zaragoza. Échale, Michuy.
2: Claro que sí, aquí los esperamos con los brazos abiertos para que tengan una buena experiencia y pues se la pasen bonito.
1: Así es, así que nos vamos con música y ya regresamos con mucho más. No te me vayas porque todavía sigue más información. Se llama la canción esta vez y la canta Franco de Vita. ¡Súbale! Muy buenas tardes.

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Los Ángeles Azules, con esto que se llamó Felicítalo. Ay, ay, ay, ay, qué buen tema, qué bárbaro. Señores, señores, ya estamos entrando a lo que viene siendo nuestra última oreja. Y súper felices, contentos de que usted nos siga acompañando. El día está lluvioso, el día está mojado, pero ya se está metiendo el solecito, las piernas se está apagando también. Y bueno, nosotros estamos por acá echándole muchas ganas. Espero que me acompañe todavía esta hora que tengo en los deportes, tengo los espectáculos y mucho más. Así que aquí está contigo tu compa Jesús Castro Cacharilla. Así que acompáñeme hasta las 7 de la noche. Saluditos a toda la gente que viene manejando. Maneje con mucha precaución y ya no se le vaya a resbalar el carro por ahí. ¿Sale, vale? Así que vámonos con este tema de Carlos Vives de Grupo Niche y eso se llama La Tierra del Olvido. ¡Súbale! Vamos a bailar.

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adelante con los deportes. Rafael Márquez, integrante del grupo del cuerpo técnico de la selección mexicana, visitó las instalaciones de Rayados de Monterrey como parte de sus actividades de seguimiento a los futbolistas de la Liga MX. Estas visitas forman parte de la preparación del equipo nacional y de sus actividades de seguimiento a los futbolistas, y déjeme decirle que esto permite observar el rendimiento de los jugadores que podrían ser considerados para futuras convocatorias. Por otro lado, el boxeador mexicano Emmanuel Vaquero Navarrete se prepara para enfrentar al estadounidense Shaquio Foster en Texas, con la intención de conquistar el campeonato superpluma del Consejo Mundial de Boxeo. El combate representa una oportunidad importante para el publicista mexicano, que busca ampliar su trayectoria como campeón en distintas divisiones y consolidar su posición entre los mejores del boxeo internacional. Por otro lado, señores y señores, Sergio Checo Pérez se ha convertido en una de las figuras más importantes del automovilismo mexicano, gracias a sus resultados en la Fórmula 1, donde destacó con equipos como Sauber, Force India y Red Bull, sus podios, victorias y el supercampeonato mundial de 2023 contribuyeron a aumentar el interés del público mexicano por esta competencia internacional. Y por otro lado, Benjamín Gil declara que dirigir a los Charros de Jalisco, en la Liga Mexicana de Béisbol, y se perfila como el próximo manager de los Diablos Rojos de México. La organización en capitalina habría presentado una oferta al estratega después de que Lorenzo Budi dejara el puesto para incorporarse como asesor deportivo. Y por último, el futbolista Gilberto Mora ya cumplió sus 18 años el día de ayer, 14 de octubre, una fecha importante para su carrera porque ahora puede negociar directamente sus posibles transferencias a clubes europeos. De acuerdo con los requisitos de edad aplicables, el mediocampista de los Cholos de Tijuana ha llamado la atención por su talento, visión de juego y rápida adaptación al fútbol profesional después de debutar en primera división en el 2024. Así que muchas felicidades al Morita y esperemos que le lluevan esas ofertas. Vámonos con la música. Llega por acá el grupo Duel.

Rendón, conocido por su trabajo como estilista y asesor de imagen de celebridades, supuestamente se acercó a ella para pedirle trabajo después de su participación en La Casa de los Famosos México. La declaración llamó la atención porque ambos pertenecen al medio del espectáculo y sus comentarios reavivaron las conversaciones sobre las relaciones profesionales entre figuras públicas. También déjeme decirle que la media hermana del productor Luis de Llano se pronunció a su defensa en medio de la controversia legal y pública que mantiene con la cantante Sasha Sokol. El caso se rebota a la relación que ambos tuvieron cuando ella era menor de edad, situación que la intérprete ha denunciado públicamente y que derivó en acciones legales por el daño moral que asegura haber sufrido. Válgame. Por otro lado, el cantante mexicano Carlos Rivera anunció cambios en su agenda de presentaciones debido a una lesión que requiere una intervención quirúrgica programada para noviembre del 2026. El artista explicó que el procedimiento es necesario por recomendación médica y que deberá reducir temporalmente las actividades que implican esfuerzo vocal para favorecer su recuperación. Por otro lado, los Tigres del Norte entrarán su participación en Tiny Desk, el reconocido formato musical de la radio publicada o pública estadounidense de la NPR. El jueves 15 de octubre del 2026, la presentación estará disponible a partir de las 10 de la mañana, hora del centro de México, a través del canal oficial en YouTube en la NPR Music. Y bueno, pues la sesión forma parte del Tini, una edición especial dedicada a la música latina durante el mes de la herencia hispana en los Estados Unidos. Y por último, la noticia fue difundida por su amigo Derek Trejo. El influencer español Naim Darishi fue reportado como detenido el 14 de octubre en el aeropuerto de Madrid, España, quien aseguró que recibió información sobre el arresto cuando esperaba encontrarse con él en la terminal aérea. Hasta ese momento no se habían aclarado oficialmente los motivos de la detención ni la situación jurídica del creador de contenido. Válgame, ¿para qué mandas a recoger a alguien que te va a echar de cabeza, muchacho? ¡Qué bárbaro! ¡Vámonos rápidamente con más músicas aquí en los espectáculos! Ya regresamos con mucho más aquí en el show de Cacharilla. ¡No te muevas! Llega por acá Larry Hernández y esto que se llama Palo Bonito, ¿no? Es Larry Tavares, perdón. Larry Tavares y esto se llama Palo Bonito. ¡Venga!

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Señores, señores, yo con eso me estoy despidiendo. Gracias por habernos acompañado. Mi nombre es Jesús Castro Cacharía. Estaré contigo mañana en punto de las 3 de la tarde. Pásenla bonito. Dios me los bendiga a todos. Que tengan excelente noche ya, porque ya estamos de noche. Así que mañana en punto de las 3 nuevamente tocó el Cachanilla. Ya mero se acerca el cambio de hora donde vamos a salir todavía más noche. Así es. Así que nos vamos rápidamente con esa rolita. Se los voy a dejar por acá. Con permisito, hijo Ponchito, beso Coralito. Aquí se quebró la taza y cada quien agarra para su casa. Que se quedan en buenas manos, porque pura música buena durante toda la noche, y mañana yo regreso a partir de las 3. Con permisito, dijo Ponchito, beso Corralito. Aquí se quebró una taza y cada quien se va para su casa. Adiós, bye.